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2: ¡Ay, ay, ay, ay, chiquititita! ¡Qué bonita eres!
3: ¿Cómo tengo ganas de ver?
4: ¡Adela Araujo!
3: ¡Eso!
4: ¡Venga a bailar una vez, hombre, a ver!
3: ¡Una vez,
4: a Lulú está esperando lo que salga a bailar, está esperando allá.

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0: Muy buenas noches. Muchas gracias por estar con nosotros hoy en La Hora Nacional, un espacio para las voces, historias y expresiones de nuestro país. Hoy nos unimos a la conmemoración del Día Internacional del Orgullo LGBTIQ+.
1: Vamos a hablar de cultura, derechos humanos, historia, música y de lo que se vive en las calles, en los espacios públicos y en las comunidades.
0: Vamos a viajar por distintas ciudades del mundo para ver cómo se vive la máxima fiesta del fútbol en la sección Estampas del Mundial.
1: Les vamos a compartir algunas de las mejores experiencias de la Ciudad de México para esta temporada en nuestra Chilanguía.
0: Vamos a hablar sobre el significado del Día Internacional del Orgullo LGBTIQ+, y la importancia de seguir construyendo una sociedad basada en el respeto, la igualdad y la inclusión.
1: El experto José Antonio Valdés nos cuenta cómo el cine ha reflejado la evolución de las representaciones de la diversidad en México y en el mundo.
0: También conoceremos el trabajo del Festival Mix México, uno de los encuentros cinematográficos más importantes de Hispanoamérica dedicados a la diversidad sexual y de género.
1: Tendremos una nueva edición de nuestros flashazos del bienestar con información que es útil para todas y para todos.
0: Y recordaremos un momento clave en la historia del país, la primera participación de las mujeres mexicanas en una elección federal. Muchas gracias por estar con nosotros.
1: Carla Holt y Katie Mitchell son dos artistas que transformaron un encuentro digital en una historia de amor, creatividad y colaboración artística. Hoy representan a una generación que usa la música como herramienta para compartir experiencias y construir comunidad.
0: Su propuesta artística combina humor, sensibilidad y una mirada contemporánea sobre la diversidad. Vamos a verlas y escucharlas.
2: Hola mi gente linda, ¿cómo están? Yo soy Carla Holt.
3: Y yo soy Katie Mitchell. La siguiente canción se llama Fantasy, es de nuestra autoría y esperamos les guste mucho. Estamos aquí en su casa, La Hora Nacional.

0: Oigan, qué noche tuvimos el miércoles. México salió con todo y terminó ganándole a Chequia. La afición acabó cantando, brincando y lista para la siguiente ronda.
1: Y es que con esta victoria el Tri termina calificando como primero de su grupo. Y se notó el trabajo del equipo. Desde el primer minuto buscaron el partido. ¿Y qué creen? ¿Qué creen? Que al final se lo llevaron.
0: El Mundial también se vive fuera de las canchas, porque millones de personas comparten cada encuentro. Esto se convierte en una oportunidad para fortalecer vínculos y generar experiencias.
1: Hoy vamos a escuchar voces de distintos lugares del país y del mundo, y también historias que muestran cómo el fútbol también construye identidad, comunidad y encuentros muy inesperados.
2: La jornada futbolera sigue dejando imágenes que, más allá del marcador, se quedan suspendidas como pequeñas postales de emoción colectiva. Escenas que no solo circulan en redes sociales, sino que también encuentran eso en plazas públicas, espacios institucionales y conversaciones cotidianas donde el fútbol se vuelve punto de encuentro. El triunfo de México ha detonado una cadena de reacciones que trasciende la cancha. Desde la arena política hasta la vida diaria de los aficionados, el resultado se ha convertido en una celebración extendida que algunos ya describen como una auténtica fiesta nacional de fútbol. En ese ambiente, durante una intervención pública, la presidenta de México, Claudia Sheinbaum, compartió su entusiasmo por el desempeño del equipo nacional.
3: Contentas, contentos, felices, hermosísimo, la verdad. El juego buenísimo, buenísimo. Ya saben, ahí siempre salen todos los expertos en fútbol. Buenísimo, felicidades a la selección. Y además, no solo por cómo jugaron, sino la alegría que le dieron al pueblo de México.
2: El resultado que se logró en la cancha abrió la válvula de la celebración que se extendió por todo el país y más allá de nuestras fronteras.

0: Mientras tanto, afuera del territorio nacional, la emoción también se hizo presente. En Canadá se registraron imágenes de aficionados mexicanos celebrando el resultado con un gesto que muestra un vínculo fuerte incluso lejos de casa. Entonaron el himno nacional. Otra estampa particularmente significativa se vivió en la Plaza de Cultura y Artes en Los Ángeles, California, donde la comunidad mexicana convirtió el espacio en un punto de celebración abierta.
1: ¡Viva la casita negra! ¡Viva México! ¡Y como México no

0: ¡Dale! ¡Elío! ¡Abao! ¡A la bing bomba! ¡Pico! ¡Pico! ¡Pa!
1: Uno de los momentos más comentados de la jornada en Palacio Nacional ocurrió cuando en plena conferencia apareció un invitado inesperado, el Pato Merlín, cuya presencia rompió la formalidad del acto y generó una reacción inmediata de sorpresa y simpatía entre los asistentes.
2: Somos la parte trabajadora, somos esa parte de la buena familia, la familia mexicana. Entonces, les quiero agradecer a todos por la invitación. Ha sido lo mejor que nos ha pasado en esta vida.
1: Con su playera de la selección mexicana, el pequeño protagonista nos recordó que el fútbol no solo se juega en la cancha, sino también en la vida cotidiana, donde logra reunir a personas de distintos lugares del mundo bajo un mismo símbolo de identidad y emoción compartida. Y justo en ese mismo espíritu de celebración, la música también cruza fronteras. En distintos puntos del planeta, mexicanos y aficionados de otras nacionalidades han hecho suyo un clásico inconfundible cantando al unísono una de las piezas más representativas del repertorio popular mexicano, La Chona.
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0: Mundial Social une fiesta, identidad y alegría.
1: La Ciudad de México tiene muchas actividades para las personas que están visitando la capital en esta temporada mundialista. Hay espacios históricos, culturales y recreativos con mucho que ofrecer.
2: Hay muchísimas opciones para conocer la ciudad desde distintas perspectivas y tener experiencias únicas. Desde el Fan Fest en el Zócalo hasta recorridos por Xochimilco, Coyoacán, la Roma y el Centro Histórico. Vamos con la información que nos prepararon Germán Gastelum y Orlando Abad.
3: Perdóname, estaba meditando. Y precisamente con eso quiero comenzar la chilanguía. Quiero hablarles de un evento que, aunque ya ocurrió, vale mucho la pena destacar por su relevancia y por el mensaje que dejó a miles de personas en la Ciudad de México. Y es que la capital del país se sumó a la conmemoración del Día Internacional del Yoga, con una gran jornada realizada, ¿dónde crees?
4: En el Monumento a la Revolución.
3: Monumento de la Revolución.
4: La actividad fue organizada por el gobierno de la Ciudad de México a través del Instituto del Deporte en coordinación con la Embajada de la India en México. Cientos de asistentes participaron en esta clase masiva que promovió hábitos saludables, bienestar físico y equilibrio emocional.
3: Pero además de la práctica deportiva, la jornada tuvo un significado especial porque el yoga es una disciplina milenaria que fomenta la concentración, la armonía y una cultura de paz. Valores que hoy son más importantes que nunca en las grandes ciudades.
4: Vale la pena destacarlo en un momento en el que la Ciudad de México se encuentra bajo los reflectores internacionales. El ambiente mundialista ha traído visitantes de distintos países, pero también nos recuerda que esta capital no solo respira fútbol, aquí convergen múltiples disciplinas deportivas, actividades recreativas y expresiones culturales que fortalecen la calidad de vida de quienes la habitan y también de quienes nos visitan.
3: Pero si quieren continuar practicando yoga o conocer más sobre las actividades culturales de la India en México, pueden consultar las redes del Centro Cultural Indio Gurudev Tagore, que forma parte de la Embajada de la India en nuestro país.
4: Y hablando precisamente de visitantes, esta ciudad abraza al viajero con historia, sabor, cultura y una energía única que se vive en cada calle. En esta temporada de gran afluencia internacional, el Zócalo capitalino se ha convertido en uno de los principales puntos de encuentro gracias al Fan Fest, totalmente, donde conviven pantallas gigantes, actividades culturales y una deliciosa gastronomía de nuestra
3: ciudad. Delicioso. A ello se suma el espacio de Campo Marte, que complementa la experiencia con activaciones deportivas y propuesta artística abiertas, pero a todo el público.
4: Y para quienes desean vivir la ciudad desde su lado más mágico, Xochimilco ofrece una experiencia inolvidable: recorrer sus canales en trajinera, entre música, flores, esos sabores tradicionales. También existe una versión diferente y muy fascinante: los recorridos en kayak al amanecer, cuando la naturaleza toma protagonismo y el solecito va saliendo y nos regala unas postales bellísimas de esta ciudad.
3: Bueno, la experiencia chilanga también se vive desde las alturas y las calles. Los autobuses turísticos recorren Paseo de la Reforma, Chapultepec y el Centro Histórico, ofreciendo una vista panorámica ideal para quienes visitan la ciudad por primera vez.
4: ¡Vaya experiencia! Y como parte de esa oferta cultural, la grandiosa UNAM tiene un festival que alberga el cine LGBTQ+. Esto celebra la diversidad, la libertad de expresión y el arte cinematográfico desde una mirada contemporánea. Una muestra más del carácter incluyente y plural de nuestra capital.
3: Porque más allá de los estadios y de las emociones deportivas, esta es una ciudad que se descubre a través de su gente, sus tradiciones, su gastronomía y su enorme riqueza cultural. Una capital que hoy recibe al mundo y le demuestra por qué sigue siendo uno de los grandes referentes turísticos, culturales y deportivos de América Latina. Hasta la próxima.
1: Y mientras el Mundial Social ha traído alegría, convivencia y mucha actividad entre las y los jóvenes mexicanos, también siguen avanzando otras acciones que buscan fortalecer el tejido social en nuestro país. 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
2: El cine siempre ha sido un espejo de la sociedad y también una herramienta para cuestionarla. Ha contribuido a visibilizar experiencias, identidades y luchas que durante mucho tiempo estuvieron fuera de los reflectores.
3: Orlando Abad platicó con José Antonio Valdés para conocer cómo el cine mexicano ha retratado la diversidad sexual.
4: Hoy tenemos aquí en la presencia de José Antonio Valdés para platicar de cine y diversidad en este mes de junio. Bienvenido, Pepe, ¿cómo estás?
5: Muchas gracias. Pues vi, efectivamente, el 25 de junio es el Día Mundial de la Diversidad. Entonces, bueno, aprovechando la ocasión y la oportunidad que me brindas, queremos platicar de algunas películas que, en el marco de la historia del cine mexicano contemporáneo, abordan precisamente este tema. Bueno, tú sabes que vivimos en un país que hay una lucha muy adelantada, pero seguimos siendo país patriarcal,
4: cierto,
5: machista, heteronormado. Entonces, pues bueno, obviamente el tema de la diversidad sexual en el cine mexicano tuvo que entrar de manera impulsada más bien por directores como Arturo Ripstein o Jaime Humberto Hermosillo. Fue en los años 70 que Arturo Ripstein filma El Lugar Sin Límites, que es una adaptación de una novela del escritor chileno José Donoso, donde tenemos al primer gran personaje homosexual del cine mexicano, interpretado por Roberto Cobo, que 27 años antes había hecho historia interpretando a El Jaibo de Los Olvidados. Y bueno, pues aquí la Manuela, que es este homosexual absolutamente abierto y que vive en un pueblo que se está cayendo a pedazos y está enamorado de un camionero llamado Pancho, interpretado magistralmente por Gonzalo Vega, pues ahí Arturo Ripstein nos pone por primera vez una pasión homosexual absolutamente destructiva y sobre todo humana. No hay burla, no hay sorna, no hay ridiculización del personaje. Luego vendría otro director maravilloso que abrió muchos caminos en muchos sentidos para el tema, que es Jaime Humberto Hermosillo, con un clásico del cine independiente de los 80 que es Doña Erlinda y su hijo, donde tenemos, bueno, esta sociedad muy machista y muy conservadora de allá de Guadalajara. Hay pues un hombre que tiene su pareja homosexual, obviamente toda la relación está completamente por debajo del agua, y entonces la mamá del protagonista pues logra hacer un plan en el cual Doña Erlinda va a casar a su hijo con una mujer que necesita contraer nupcias porque es madre soltera, y entonces

0: Por su ubicación estratégica, en Sinaloa, somos la puerta al comercio con Asia, el Pacífico, y formamos parte del corredor económico del norte hacia Estados Unidos, Canadá y Europa. Ven y enamórate de Sinaloa.
1: Mexicano ya de los 2000, déjame decirte. Creo que el cine mexicano ha ido caminando, ha ido abriendo puertas, ha ido mostrando una diversidad sexual que ya es absolutamente notable en nuestra sociedad, y creo que todavía falta mucho camino por hacer. Por ejemplo, hay muy pocas películas de mujeres homosexuales. Sigue habiendo como que cierta reticencia, aunque ya hay varias. Por ejemplo, Todo el mundo tiene a alguien menos yo y algunas más. Sigue habiendo como un poco de miedo de mostrar ese lado de la homosexualidad entre mujeres, y en el de hombres vamos avanzando mucho más rápido. Entonces, pues bueno, no se van a presentar así específicamente en un ciclo en algún lugar en este mes. Se las mencionamos para que las busquen. Están en plataformas, pasan en cineclubes, etcétera, y las puedan ver. Y pues sí, vayan viendo ese camino de la diversidad sexual en el cine mexicano, que pues apenas va a cumplir a lo mucho 50 años que se empezó a hablar del tema de manera más abierta.
2: Pepe, pero antes de despedirnos, por favor, sí, tus redes.
1: En todas estoy como @cinefilofreak. Ahí me encuentran, ahí encuentran toda la información de lo que estamos haciendo, y bueno, pues a conmemorar un año más pues este día de la diversidad sexual, que se celebra y se festeja como debe de ser en todo el mundo, y que se siga luchando porque cada quien sea feliz como quiera ser.
2: Que así sea, seamos felices. Nosotros estamos en La Hora Nacional.
3: El cine ha sido una de las herramientas más poderosas para visibilizar historias, romper prejuicios y abrir conversaciones sobre la diversidad. Hoy, las narrativas LGBTIQ+ ocupan un lugar cada vez más importante, tanto en festivales como en salas y plataformas.
4: Y en ese contexto, el Festival Mix México celebra 3 décadas impulsando el cine de la diversidad sexual y de género también. Y para hablar de esta edición especial nos acompañan Regina Pavón, jurado del 30º Festival Mix, y Dano García, director de la película Mickey. Bienvenidas.
3: Oigan, qué gusto tenerlos aquí, además, para un festejo importante del festival, 30 años.
5: Sí, la verdad es que, bueno, yo estoy muy emocionada de haber sido invitada para ser jurado este año. Hay un montón de pelis súper chidas. Me parece que es súper importante que existan estos espacios donde se puedan contar estas historias, que hay unas que son muy incómodas, pero también hay otras que hablan de lo bonito que es el amor y que cada quien puede hacer lo que se le pega la gana y solo sea libre y uno mismo, un emisme. Y bueno, aquí con la que inauguró el festival este año. ¡Ey! Con Mickey, sí.
4: Uh-huh. Cuéntanos de Mickey, ¿de qué va?
6: Mickey es una película que tardamos de hacerla más o menos más de 10 años. Les dos somos de Mazatlán, Sinaloa, y es la historia de Miss Mickey, de Mickey Condapi. Ella, desde muy chiquita, desde que tenía como 11 años, que yo la veía justamente en los videos que subía a la escuela, ella comenzó justo a transicionar. No se podría decir transicionar, pero sí ser ella misma, completamente, como con maquillaje, con orejitas de gatito. Y fue bien bonito porque ella como que fue de las pioneras que empezó a subir sus videos, sus cortometrajes, lo que iba haciendo a internet. Fue años después que nos mudamos juntos aquí en la Ciudad de México, y pues como dos amigas que viven en un mismo departamento, comenzamos a imaginar, a soñar, y empezamos a hacer la película que 10 años después pues ya la estamos estrenando en el Festival Mix.
4: Este festival, ¿dónde va a ser? ¿Qué fechas? Cuéntenos todo eso, por favor.
5: Estamos en casi todos los cines independientes de la Ciudad de México. A ver si no me equivoco, estamos en el Cine Tonalá, en la Cineteca Nacional, por supuesto. Uh-huh. En la de las Artes, eso no sé, ¿sí? ¿También? ¿O solo? ¿También?
4: Pues es Cineteca también.
5: Sí,
4: ¿no?
5: Cine del Chopo. Uh-huh. Y en el, bueno, en un cine que está enfrente de la Diana Cazadora. Empezamos con la, y se inauguró con Mickey el 17, y ya estamos hasta el 1 de julio. Pues vayan al cine, de verdad, hay sí, muchas pelis que vale la pena. Está, no quiero spoilear, pero hay de todo. Vayan a ver la cartelera, la neta.
3: Ahora, para saber cuál es la cartelera y dónde podemos ver todas estas películas, ¿cuáles son las redes y la página del festival?
5: Chequen en Instagram, @mixfilmfest. Ahí está la cartelera. Pueden ver ahí absolutamente todo, chismear. La verdad, creo que hay bastante variedad y opción para gustos en general, y creo que es importante también enterarse de esas historias.
3: ¿Cómo
5: está,
3: no?
5: Chido.
3: Oye, Dano, ¿y tus redes?
6: Mis redes son Instagram, Dano Bolita.
4: Perfecto, Dano Bolita. Muy bien, pues muchísimas gracias por estar con nosotros, que no sea gracias. La última vez, y gracias. Nos vemos en el Mix Film Fest.
5: Correcto.
6: Gracias.
5: Gracias, mucho. Gracias.
4: Bueno, y gracias a ustedes por seguir con nosotros. No se vayan, que hay más aquí en La Hora Nacional.
7: La historia democrática de México tiene momentos que transformaron la vida pública del país. Uno de ellos fue en 1955, cuando millones de

0: Mujeres fueron por primera vez a votar en una elección federal.
1: Esto marcó el inicio de una nueva etapa de participación política y abrió el camino para que más mujeres ocuparan espacios de representación y toma de decisiones en la vida nacional.
2: El 3 de julio de 1955, las mujeres mexicanas ejercieron su derecho al voto por primera vez en elecciones federales. Este momento marcó un hito importante en la lucha por la igualdad de género en México. La lucha por el sufragio femenino en México comenzó a principios del siglo XX. Mujeres como Ermila Galindo, Elvira Carrillo Puerto y Amalia González Caballero de Castillo fueron pioneras en la lucha por los derechos políticos de las mujeres. Amalia González Caballero del Castillo León fue una destacada promotora del voto femenino y trabajó incansablemente para lograr la aprobación de la reforma constitucional que otorgaba el derecho al voto a las mujeres mexicanas. Un momento emblemático. El 3 de julio de 1955, millones de mujeres mexicanas acudieron a las urnas para emitir su voto en las elecciones federales. Este momento fue un paso importante hacia la igualdad de género en México y marcó el comienzo de una mayor participación política de las mujeres y sentó las bases para futuras generaciones de mujeres líderes en México. Hoy en día, las mujeres mexicanas siguen luchando por la igualdad y la justicia en todos los ámbitos de la sociedad. El voto femenino en 1955 fue un paso importante hacia la igualdad de género y su legado continúa inspirando a las mujeres mexicanas a seguir luchando por sus derechos y a participar activamente en la política y la sociedad. Un gran ejemplo de todo ello que actualmente tenemos una presidenta mujer. La labor de las mujeres, como Amalia González Caballero, como Ermila Galindo, es recordada y celebrada como un ejemplo de dedicación y compromiso con la causa de la igualdad de género.
0: Hoy celebramos la diversidad como una fuerza importantísima en nuestra vida social y cultural.
1: Y como decía la escritora, poeta y activista afroamericana Audre Lorde, no son nuestras diferencias las que nos dividen, sino la manera en que aprendemos a reconocerlas o ignorarlas.
0: Sí, ella fue una escritora muy conocida por sus ensayos sobre feminismo y comunidad LGBTQ+, y sus ideas siguen siendo muy vigentes.
1: Y antes de terminar esta primera parte, le mandamos un gran saludo a todas las personas que nos hacen el favor de escucharnos. Gerardo Domínguez, Verónica Muñoz Centeno, GMS Electrificaciones allá en Toluca, Iván Juárez y Cecilia Godínez.
0: También saludamos a Alicia BFG, José Luis Hernández Álvarez, María Isabel Gutiérrez Laguna, Yaya Martínez y Lorena Quesada Catalán.
1: Y un abrazo para Blanca Estela Pérez Montaño en Puebla, Luis Alberto Martínez en la Alcaldía Benito Juárez, Rolando Rubén Pérez en la Ciudad de México y Leticia del Carmen Caballero en Tizapán, San Ángel.
0: Y más saludos para Julio César Pérez Pérez en Tabasco, Edgar Bennett en La Portales y Valentín Clemente Chino en la Ciudad de México. Muchas gracias por vernos y escucharnos.
1: Y recuerden que estamos en YouTube, en Facebook, en Instagram, en TikTok, en X y en Spotify. Y también nos pueden contactar en el siguiente número, el 55-3483-4239, o mandarnos un correo a lahoranacional@segov.gov.mx. Y no se vayan, no se vayan, no se vayan, porque ahorita regresamos con más información de salud, de cultura y, por supuesto, música.
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5: Buenas noches a todas y todos. Les saluda Carolina Soto Gutiérrez, dándoles con gusto la bienvenida en este último domingo de junio a Sonora en la Hora Nacional. Hoy les presentaremos una charla con la maestra Mariana González Gastelum, directora general del Instituto Municipal de Cultura y Arte del municipio de Hermosillo, quien nos invitará al Verano Creativo 2026.
6: Bienvenidos y bienvenidas, les saluda Alonso Valdés León. Hoy recordaremos a Rodolfo Campodónico, el Champ, al cumplirse este 3 de julio, 160 años de su nacimiento, y a la música, la bella voz, el sentimiento y la elegancia de la cantante sonorense Paloma Letgard.
5: Acompáñenos, aquí inicia Sonora en la Hora Nacional.
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5: Este 3 de julio se cumplirán 160 años del nacimiento de uno de los más prolíficos y apreciados compositores mexicanos, el hermosillense Rodolfo Campodónico El Champ, motivo por el cual lo recordamos con admiración.
6: El 3 de julio de 1866 nació en la ciudad de Hermosillo Rodolfo Víctor Manuel Pío Campodónico Morales, Rodolfo Campodónico, a quien se le conocía como El Champ, contracción de su apellido en conjunto con la palabra campeón en inglés. Hijo del músico genovés Juan Campodónico y la sonorense María Dolores Morales, desde los 7 años de edad, Rodolfo se unió a la orquesta de su padre tocando el triángulo y luego el cornetín. También aprendió a tocar la flauta, el trombón, el cello, el contrabajo y el clarinete. A los 11 años empezó a componer sus primeras piezas musicales. De muy joven, fundó orquestas en Hermosillo y Guaymas, lo que lo forjó como director de orquestas. En 1910 fundó la Orquesta del Estado de Sonora con 40 músicos. Inició tocando en los parques de Hermosillo y luego Guaymas. Después recorrió buena parte de México. Rodolfo Campodónico murió en Douglas, Arizona, el 7 de enero de 1926, a los 56 años de edad. Entre sus composiciones más célebres se encuentra la marcha Viva Maytorena, en honor al general José María Maytorena Tapia. De sus valses destacan Natalia, María Luisa y, por supuesto, el que fue considerado himno antiporfirista, Club Verde, el cual escucharemos en la interpretación de la Orquesta Filarmónica de la UNAM bajo la dirección de Alun Francis.

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3: Amigas, amigos, estamos entrando al segmento de la entrevista y queremos agradecer, después de ya algunos meses sin tener la oportunidad de platicar, con la maestra Mariana González, directora general del Instituto Municipal de Cultura y Arte de Hermosillo. Bienvenida, maestra, ¿cómo está?
4: Hola, ¿qué tal, Alonso? Muy bien y feliz de regresar a este maravilloso espacio que tú conduces.
3: Muchas gracias, muy amable. Y es que tenemos muy buenas noticias. El trabajo que realiza el IMCA es un trabajo que se ha destacado por programas muy en específico y todo lo que realiza para optimizar los tiempos para las personas, para todas las edades, para todos los lugares. Y en esta ocasión tenemos algo que es muy esperado, que son precisamente los cursos y toda la enseñanza que se da en el verano, porque bueno, tenemos un verano que es bastante creativo con ustedes.
4: Claro, así es. Yo creo que es muy importante que nosotros como institución desde el IMCA pues podamos diseñar programas que estén dirigidos a la formación artística de las infancias y de jóvenes, ¿no? Pero sobre todo además que sea una alternancia a la formación, digamos, académica en las escuelas formal, sino que también combinar dos aspectos que son muy importantes a explorar en las vacaciones, que es el juego, la diversión, pero también la explosión de la creatividad, que sabemos que las infancias, los jóvenes, pues son creativos por sí mismos, lo decía Picasso, que sí, que somos seres creativos, el problema es cuando crecemos. Entonces, justamente eso estamos buscando, que a través del programa Verano Creativo, impulsar espacios para que las niñas y niños se expresen a través del arte y la cultura, y de esa manera fomentar pues su desarrollo integral con estas experiencias formativas.
3: Es una experiencia sumamente importante que ya se ha realizado con años anteriores. En esta edición 2026, ¿qué es lo que vamos a tener? ¿Cuándo iniciamos, maestra?
4: Pues son cuatro grupos, es decir, cuatro semanas las que estamos pues anunciando. Se dividen precisamente en cuatro grupos y se van a llevar a cabo en las bibliotecas públicas municipales. Tenemos 10 aquí en Hermosillo, 5 en la zona rural y 5 en la zona urbana. Y pues el grupo 1 es del 6 al 10 de julio en la Biblioteca Pública Rafael Meneses de la Colonia Modelo. El grupo 2 del 10 al 14 de agosto en la Biblioteca La Malinche de la Colonia Cuauhtémoc. El grupo 3 del 17 al 21 de agosto en la Biblioteca Beatriz Jubera en la Colonia La Manga. Y el grupo 4 del 24 al 28 de agosto en Bahía de Quino, la Biblioteca Eldon Histon.
3: En todos estos lugares donde se van a impartir estos cursos, este verano creativo, hay características sumamente interesantes. Por ejemplo, para la Cuauhtémoc, ahí donde está también ubicado lo que es el desarrollo de la Orquesta Infantil y Juvenil de DIF Hermosillo. Es muy interesante la forma en la que ustedes eligen los lugares y los contenidos que se dan. ¿Es derivado de lo que ven en cada lugar o es igual, es similar para todos?
4: Pues yo creo que el trabajo de descentralizar le corresponde, por supuesto, al Estado, pero también al municipio. Uh-huh. Desarrollar actividades en diferentes espacios en un Estado y un municipio también que geográficamente es amplio. Entonces, en ese sentido, pues estamos buscando llevar a cabo actividades en los centros culturales con los que contamos. En este caso, por ello, pues tenemos colonias importantes como La Modelo, uh-huh, por ejemplo, en donde ahí acuden, por ejemplo, muchos nietos de los habitantes de la colonia Modelo aquí en Hermosillo. En cambio, la colonia Cuauhtémoc, que es una colonia que se conforma de muchos jóvenes, muchas niñas y niños, y también creemos que es importante que en ese espacio reciban ese tipo de contenidos. La Manga, por supuesto, que también tiene muchas escuelas cercas, también tiene muchas colonias en donde habitan familias jóvenes, entonces, uh-huh, también pues ofertarles estos talleres. También hay un grupo de mamás muy activas en esa biblioteca, por ello es importante también acercarles. Y sin duda también la descentralización no solamente es en la zona urbana de Hermosillo, sino también llegar a otros espacios como lo es Bahía de Quino. Entonces, pues tanto los habitantes de Quino, que son muy asiduos a esta biblioteca que es la Eldon Histon, como también por supuesto las familias que van vacacionando en estas temporadas, que aprovechen a que los niños puedan ir a las bibliotecas y puedan disfrutar también de estos talleres formativos.
3: ¿Cuáles serían los requisitos, digamos, para poder acceder a estos cursos, a este campamento, a este verano creativo?
4: Bueno, pues primeramente las edades, estamos recibiendo a niñas y niños de 7 a 10 años. Hay un cupo limitado, por eso si nos están escuchando y tienen interés, corran a inscribirse al IMCA. Y hay una cuota de recuperación, en realidad es una cuota muy módica, son $150 por semana. Y que además incluye la camiseta oficial, nosotros pues se las regalamos con la cuota. También los materiales, no es necesario que acudan con materiales, ni pinturas, ni pinceles, nosotros se los vamos a proporcionar. Y por último, un pequeño refrigerio diario, incluyen palomitas, porque justamente los días viernes de cada semana vamos a tener cineclub.
3: ¡Guau! Wow. ¿Qué es lo que van a poder realizar, aprender, ejecutar las niñas y los niños en este campamento?
4: Pues es importante que estos talleres, mencionar que están diseñados para diversas disciplinas artísticas. Son talleres de teatro, también es de música, de percusiones, por ejemplo, con el maestro Avercio Benítez, que es un excelente percusionista de la Orquesta Filarmónica de Sonora. También tenemos elaboración de títeres de papel, títeres de calcetín. También tenemos un taller de elaboración de juguetes con materiales reciclados, tenemos también pintura, acuarela. Pues aquí lo que estamos buscando es que pues los niños no que salgan expertos en alguna disciplina o alguna expresión, se está buscando más bien privilegiar el proceso creativo. Uh-huh. Y que puedan explorar las vacaciones, todas las posibilidades que las artes nos pueden dar, ¿no? A lo mejor niños dicen, no, pues salió fabuloso en las percusiones, ya ahondará más en ese tema, o a lo mejor en la acuarela, me gustó mucho trabajar con esta técnica, o el teatro, ¿no? De pronto a lo mejor le gustó la expresión a través de las artes escénicas. Entonces justamente diseñamos con mucha detalle estos campamentos, estos talleres, para que los niños puedan verdaderamente vivir de manera muy integral las diversas expresiones artísticas que existen.
3: Para muchas y muchos va a ser quizás el primer descubrimiento para la realización de alguna de estas actividades, o descubrir un mundo distinto, ¿no? Y esa es la importancia. No solo se trata de decir, pues es que los vamos a tener entretenidos. No, se trata de descubrir todo el potencial que hay.
4: Exactamente, verdaderamente creo que las artes, en las diversas posibilidades que tiene, una de ellas es que es una excelente herramienta pues para el desarrollo humano, ¿no? Generar pensamiento creativo, niños y niñas reflexivos, también el tema de los sentimientos, las emociones, el autoestima. Y también hay algo muy significativo en Verano Creativo, en el campamento de verano, la posibilidad de estar invitando a que de una forma activa acudan a las bibliotecas. Sabemos que es un reto, es importante mencionarlo, es un reto que nosotros como funcionarios tenemos, pero también como padres de familia, de acercar a nuestros niños a la infraestructura cultural con la que contamos aquí en nuestra comunidad, y en el caso pues del municipio de Hermosillo son las bibliotecas, y dejar de pensar en ellas como esos espacios de recogimiento, de silencio, que nomás los ratones de biblioteca acuden a leer, a hacer tareas. No, o sea, las bibliotecas pueden ser estos espacios abiertos, plurales, colectivos, que crean comunidad, pero que sobre todo invitan también a la creatividad.
3: Es un espacio vivo totalmente, colabora precisamente a la creación de esa cultura de paz que tanto necesitamos.
4: Absolutamente, porque las bibliotecas son ese espacio en donde compartimos tiempo con otras personas, con otros vecinos, con la comunidad, genera pues esta apertura también a otros pensamientos, ¿no? Y a la libertad de expresión finalmente, pues que no encontramos en una biblioteca, Alonso, maravillosos libros, enciclopedias, que muchos niños a lo mejor en sus casas ya no conviven con estas enciclopedias, con el libro físico. Yo creo verdaderamente que la apuesta a la formación artística siempre va a ser una apuesta segura, entonces por eso es un programa muy bonito al que le tenemos mucha fe, Verano Creativo.
3: Artistas, tanto locales como de otras partes del estado de Sonora, siempre ha habido una relación de colaboración muy importante. ¿Quiénes, por ejemplo, tendremos acompañando a niñas y niños en este verano creativo?
4: Sí, por supuesto, están participando pues muchísimos artistas, como comentaba Avercio Benítez en percusiones, también el maestro Jaime Florentino con la elaboración de títeres, La Hormiga Teatro, que también realiza espectáculos de teatro a través de los títeres, Alma Llanes con la elaboración de juguetes reciclados, Brenda Encinas con el taller Manos Creativas, y pues bueno, la verdad es que es un mosaico de opciones que representan todos estos talleres, pues de personas muy capacitadas, de artistas que también tiene muy buen dominio con el público, y por supuesto también mencionar a las y los bibliotecarios de la red de bibliotecas municipales, que a la parte que también están colaborando en Verano Creativo, también tienen muchísimos años preparando los talleres de lectura y escritura creativa en las propias bibliotecas en todo este periodo vacacional.
3: Maestra, hemos visto que se le ha dado una promoción muy importante a tomar las calles como espacios para el desarrollo de la cultura. Se ha dado también pues un espacio sumamente importante para la creatividad, para las mujeres. ¿Qué más tenemos con el INCA en cultura y arte en Hermosillo?
4: Yo creo que en cuanto al ayuntamiento se refiere, en Hermosillo es un trabajo que debemos hacer de manera muy cercana con el ciudadano, con los vecinos, porque verdaderamente lo que estamos buscando es crear comunidad y que haya una participación. Y en cuanto a la actividad cultural, pues también estamos buscando que, justamente como bien lo mencionas, que los espacios públicos tengan esta vocación artística y que sean espacios que nos inviten a unirnos, ¿no? A hacer comunidad, y por ello pues tenemos varios programas. Pues recientemente acaban de suceder las fiestas del PITIC, que fíjate cómo celebramos Hermosillo, ¿no? Más de 300 años de historia en las calles, tomamos las calles como ciudadanos. También tenemos Parque al Arte, que vamos a las colonias, todos los martes y los jueves estamos visitando diferentes colonias de Hermosillo, y a través de una convocatoria se seleccionan las actividades artísticas pues que van a estar visitando las canchas públicas, los parques en estos espacios. También tenemos, por supuesto, el programa Creativa, dirigido, es un encuentro de mujeres en las artes en el marco del Día Internacional de la Mujer en marzo. La Red de Bibliotecas Públicas Municipales, que es un trabajo incansable y constante a manos pues de las y los bibliotecarios. Yo siempre digo que circo, maroma y teatro para poder invitar a las familias a que visiten la biblioteca, de verdad, destacar su labor. Y pues bueno, yo creo que como institución nos corresponde tener claridad en los programas que existen y verdaderamente pues mostrar que hay una diversidad de los públicos que atendemos, y a ello atiende el diseño de los programas.
3: Eso no para.
4: No para.
3: Pero bueno, recapitulando, Verano Creativo, ¿dónde nos comunicamos o cómo nos registramos para participar?
4: Claro que sí, es muy importante que puedan acudir a las instalaciones del Instituto Municipal de Cultura y Arte. Nos encuentran en la calle Doctor Aguilar, número 33, en la colonia Centenario. Pueden acudir de lunes a viernes en un horario de 9 a 15 horas. Para poder inscribir a sus niñas, a sus niños, es importante acudir de manera presencial. Sin embargo, si aún tiene alguna duda, que quieran preguntarlos previo a su visita a inscribirlos, pueden comunicarse al siguiente número telefónico. Es el 6623-10-61-18, o bien en nuestras redes sociales. Nos encuentran en Facebook, en Instagram como IMCA Hermosillo. Ahí mismo también podrán descargar el programa y pueden revisar a detalle la información aquí platicada.
3: Perfecto. 6623-10-61-18.
4: Así,
3: ¿sí?
4: Es.
3: Correcto.
4: Correcto.
3: Y en redes sociales, IMCA Hermosillo. Ya iniciamos el 6 de julio, un verano sumamente creativo.
4: Así es, mucha creatividad en las bibliotecas. Muchísimas gracias, Alonso.
3: Gracias a usted, maestra Mariana González Gastelum, directora general del Instituto Municipal de Cultura y Arte. Y vaya la felicitación también para todo el equipo de trabajo que tiene, que es maravilloso.
4: Mi reconocimiento al equipo de trabajo de IMCA.
3: Muchas gracias, maestra.
4: Muchas gracias a ti. Buen día.
5: Paloma Ledgar es una talentosa cantante sonorense, formada profesionalmente durante más de 15 años y con estudios en la Universidad de Sonora y la Escuela Nacional de Música de la Universidad Nacional Autónoma de México. Su bella voz le ha permitido transitar desde el jazz, rhythm and blues, clásico, hasta balada y folk. Hoy la presentamos con el tema original de Enrique Guzmán Yáñez, Fato, Perdóname.

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3: Hemos llegado al final de esta emisión de Sonora en la Hora Nacional. Hoy les presentamos una charla con la maestra Mariana González Gastelum, directora del Instituto Municipal de Cultura y Arte de Hermosillo, quien nos invitó al Verano Creativo 2026.
2: Recordamos también al compositor y director orquestal sonorense Rodolfo Campodónico, El Champ, y a la música les presentamos la bella voz de la sonorense Paloma Ledgard.
3: Estuvimos con ustedes en la operación técnica Rocío Morales. Gracias a Janet Schwarzbeck por su colaboración. En la producción y voz, Alonso Valdés León y su servidora Carolina Soto Gutiérrez. Les invitamos a que nos acompañen el próximo domingo en una edición más de Sonora en la Hora Nacional. Buenas noches.
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4: Hola, hola, ¿cómo están? Soy Claudia Mejía. En esta ocasión vamos a hablar de un tema que le compete a las mujeres. Bueno, en parte mujeres, en parte a tu pareja, en parte a todos, porque somos una red de apoyo aquí en esta vida. Debemos de tener siempre redes de apoyo y no estamos solitos. Entonces, pues vamos a empezar. En esta ocasión vamos a hablar de endometriosis. Es una palabra medio rara y tal vez nunca la hayas escuchado, o tal vez sí, pero si eres mujer, seguramente sí. Y para eso está conmigo la doctora Alejandra López Chávez. Ella es ginecóloga y obstetra. ¿Cómo estás?
5: Hola, muy bien, muchas gracias. ¿Y tú?
4: Muy bien, aquí emocionada porque es tu primera vez.
5: Sí, la primera vez.
4: Endometriosis. O sea, yo escucho endometriosis y endometrio. Bueno, ya nosotras sabemos que el endometrio, pues es esa capita que se suelta cuando estamos en nuestro periodo.
5: Exacto.
4: ¿No? Pero se escucha más peligroso y más feo que solamente.
5: Sí, suena,
4: eso, ¿no?
5: Suena intimidante la palabra.
4: Exacto,
5: ¿no?
4: Sí.
5: Pues justo lo que mencionabas, o sea, primero hay que entender que el endometrio es esta parte bien interna del útero que va a tener básicamente dos funciones. La función uno es que se va a hacer gruesita entre una regla y la otra, se va a hacer gruesa porque se prepara para recibir un embarazo. Si en esa mujer, en ese mes, no hubo un embarazo, al terminar ese periodo, va a caerse este endometrio en forma de menstruación, ¿no? O sea, el endometrio tiene que vivir justo en la cavidad endometrial y se va a descamar mes a mes en forma de regla. Sin embargo, la endometriosis quiere decir que hay tejido que no es endometrio como tal, es tejido similar, que eso es muy importante entender, que no es endometrio, que es tejido similar al endometrio y que va a estar fuera de esta cavidad, que puede abarcar cualquier parte del cuerpo humano, desde cerebro, desde ¿qué? Pulmones, desde claro, el diafragma, pero principalmente va a estar en órganos pélvicos, que pudiera ser a lo mejor la vejiga, el uretero, el intestino, o literalmente los ovarios, las salpinges. Si bien esta es la localización más frecuente, no es la única. Entonces, realmente los síntomas van a ser múltiples, muy variados, en muchos matices, y cada paciente lo va a vivir de manera distinta. Entonces, si bien la endometriosis puede tener diferentes grados de afectación, siempre va a haber un dato que nos haga sospechar de ella.
4: Y si dices que es otro tipo de tejido que puede estar en cualquier otro órgano, si de por sí el dolor que una siente en su periodo, no me quiero imaginar el dolor que sería tener ese tejido en otro órgano. O sea, ¿esto sí es así?
5: Sí, literal. O sea, al final del día, el tejido endometrial sano que está dentro del útero va a tener receptores para ciertas hormonas, ¿no? Estas hormonas, de manera natural, las produce el ovario. Pero también hay hormonas que producimos a través del tejido graso, a través de ciertos procesos químicos. Pero en una paciente sana, estrictamente hablando, y te hago mucho hincapié en esta parte que tú me acabas de mencionar, el dolor que sentimos durante la regla. Y ese es un punto pivote. La regla puede doler, claro que puede doler, pero hay un grado para diferenciar cuando es un dolor normal, entrecomillado, y un dolor que ya no se considera normal. Y esta palabra de es que para mí el dolor es normal, el normalizar el dolor, creo que es el gran error que podemos cometer desde a veces las propias pacientes que lo normalizan y también nosotros como médicos que no les damos el peso, ¿no? El justo peso a las cosas, ¿no? Entonces, tener dolor durante la regla puede ser normal siempre y cuando no afecte calidad de vida, que no sea un dolor incapacitante, que sea un dolor que te permita hacer tu vida prácticamente normal. Entonces, la endometriosis puede ser extremadamente aparatosa. Pacientes que durante la regla pueden tener sangrado a través del recto, a través de la orina, que pueden llegar a convulsionar, que pueden llegar a tener desmayos, que pueden tener focos de diarrea tremenda durante la menstruación. Y también importante no encasillarlo solo a la regla, ¿no? Porque a veces los médicos podemos caer a que solamente vas a tener dolor durante la menstruación. Y si no estás menstruando y te duele, entonces no es endometriosis. Y eso es un error, porque la endometriosis es una enfermedad crónica. Crónica quiere decir que dura mucho tiempo, que va a ser se va a ir complicando, que va a ser una enfermedad que va a ser progresiva, y eso hace que cada vez las molestias vayan siendo más aparatosas. Desde primero ser un dolor entrecomillado, no tan complejo, que a lo mejor con analgésico se puede tratar, a terminar en situaciones que requieran cirugía por una obstrucción intestinal, porque la función del riñón ya no está del todo bien, y todo porque esta enfermedad es muy agresiva.
4: Nos decías que hay una estadística que nos puede sorprender. ¿Cuántas mujeres lo padecen?
5: La estadística a nivel México se estima que una de cada 10 mujeres va a tener algún grado de endometriosis. O sea, una de cada 10. Es impresionante. Sin embargo, tardamos en hacer el diagnóstico en promedio de 7 a 10 años.
4: ¿Qué? ¿Por qué?
5: Es muchísimo, exacto. ¿Por qué? Porque los síntomas son sumamente diversos.
4: Wow.
5: El hecho de que el tejido puede estar a lo mejor en el intestino puede hacer que tú, al momento de la regla o fuera de la regla, puedas tener colitis, ¿no? Que tengas esta sensación de estar muy distendido después de comer ciertos alimentos, que tengas problemas al momento de evacuar, que tengas periodos de diarrea, porque el intestino se va a irritar por ese tejido y va a hacer que tengas evacuaciones sumamente líquidas, o que puedas intercalarlas con estreñimiento, porque a lo mejor está obstruida una parte del tubo digestivo que no permite que pase la evacuación, y puedes alternar entre diarrea y evacuaciones pues duras con estreñimiento y decir es que es colitis. El tema emocional es algo fundamental. O sea, vivir con endometriosis lleva a las pacientes a tener periodos de ansiedad, periodos de depresión, periodos en los que no saben qué está pasando con su cuerpo, y también es fácil que las encasillemos a, bueno, es que tienes estrés por el trabajo, tienes presiones con la pareja, tienes presiones con los hijos, y más bien va de la mano con todo esto de la endometriosis.
4: ¿Por qué les pasa? O sea, pues, ¿cuáles son las causas?
5: Pues mira, la verdad es que desgraciadamente no tenemos los médicos una certeza de una causa única. O sea, hay muchas teorías de por qué sucede la endometriosis, teorías ya muy viejitas, algunas de ellas que tienen casi 100 años de que las empezaron a estudiar. Hay otra teoría que nos habla de que esto se forma desde que éramos embriones, desde que estábamos en la pancita de nuestra mamá. Nuestras células tienen esta capacidad cuando somos embriones de decidir, bueno, tú eres una célula del hígado, te vas para el hígado. Tú eres una célula del cerebro, te vas a cerebro. Tú eres de útero, te vas al útero. Hay teorías en las que estas células no llegaron a su destino final, se quedaron en el camino y por eso quedaron implantes en varias partes del cuerpo. Hay otra teoría que habla de que el cuerpo tiene esta capacidad de transformar un tipo de célula a otra. O sea, hay células que tienen que estar en la parte más superficial de los órganos, que se llaman peritoneo, y a lo mejor sufren este tipo de transformaciones a otro tipo de célula parecida al endometrio. Entonces, la verdad es que hay muchas teorías. También hay teorías genéticas en las que hay un patrón genético de que en tu familia probablemente, si tú tienes endometriosis, tías, primas, hermanas, tu mamá probablemente también tenga endometriosis. Y también cada vez nos acercamos más al tema de las enfermedades autoinmunes, porque hay una cierta relación en pacientes con lupus, en pacientes con artritis reumatoide, esas enfermedades que son también muy difíciles de diagnosticar y que también pueden tener una correlación con endometriosis.
4: Aquí en el ISSSTE sabemos que de primera instancia hay que ir a nuestra clínica.
5: Sí.
4: Ellos nos referirán al especialista. Aquí en el ISSSTE, ¿hay todo este grupo de apoyo, tanto emocional como médico?
5: Pues la verdad es que como tal un grupo de apoyo específico para endometriosis, en el tema emocional todavía no, en la parte de psicología todavía no lo hay. En la parte quirúrgica, pues el abordaje ideal es vía laparoscopía. No se sugiere tanto la cirugía abierta porque va a ser bastante más agresiva de por sí. Entonces, en el ISSSTE, en hospitales de tercer nivel, como el 20 de noviembre, como en el López Mateos, como en el 1 de octubre, que hay este abordaje de cirugía laparoscópica, es una buena herramienta. Y todavía más pensando en cirugía robótica. La cirugía robótica viene a ser un parteaguas en el manejo de enfermedades tan complejas como es la endometriosis. Entonces, en este momento, hasta donde tengo entendido, solamente en el 20 de noviembre hay Da Vinci, y eso nos va a dar una oportunidad a los médicos y evidentemente a las pacientes para que tengan manejos mucho más integrales.
4: Me dio mucho gusto que estés aquí.
5: Ay, a ti, muchísimas gracias por la invitación. Estoy muy contenta. Me encanta hablar de este tema porque siento que como médicos tenemos la responsabilidad con las pacientes de hablar de este tema que a veces está muy oculto.
4: Gracias. Yo soy Claudia Mejía. Nos vemos en un siguiente episodio. Hasta pronto.
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0: ¿Y cómo la ves, Kiko? ¿Seguimos tocando? Pues suena esa batería de con ánimo, puro matazo, carajo.
1: Ánimo, ánimo, Alejandro.
2: Pero va la gente, la mina, la pilita.

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buenos días tengan todos. Oigan, les saludo a su amiga, su servidora Joss Moreno, y es un placer para mí estar compartiendo una mañana más aquí con usted. Mañana de lunes 29 de junio. A ver, déjeme moverle aquí al calendario, pues es que yo cuando llego a las 2 de la tarde ya me cambiaron el calendario y ahora me tocó a mí, mira, 29 de junio, lunes. ¿Cómo le está yendo en esta mañana? Oiga, cuéntemelo todo, platícamelo y exagere, claro que sí, a través de nuestras redes sociales donde usted nos encuentra. En Facebook, Instagram y TikTok como La Mejor FM Nogales. Nuestro número de WhatsApp 631-179-5667. Y nuestro número de cabina 631-3121-967. Recuerda que su servidora la encuentra en Facebook como Joss Moreno y en Instagram y TikTok como Joss Moreno MX, para que vaya a seguirnos y no se pierda nada de nada lo que le compartimos sus servidores de La Mejor a través de las redes sociales. Oiga, pues dicho esto, lo invito a que se quede conmigo. Lo voy a estar acompañando toda esta semana de 6 de la mañana a 10 de la mañana, así que yo le invito a que se ponga cómodo. Pues vamos a decir que ya entró en modo Joss Moreno, mire, bien temprano, bien madrugador este modo Joss Moreno, cubriendo aquí en representación de nuestro compa Richard, que ya la semana que entra, con todo el favor de Dios, aquí va a andar de regreso, pero en lo que eso sucede, aquí va a estar acompañándolo su servidora en estas mañanas. Oiga, vamos a leer sus mensajes ahorita regresando de más música y regresando del corte, dice, tómate un café para que suavice la... Uy, me levanté hablando así yo todavía, pues... Todavía ni la risa me sale como es. ¿Les parece justo, oiga? Yo ya ni dormí. No, dije, ya ahorita me voy a tener que levantar para las 6 de la mañana. Ya mejor no duermo. Vengo en vivo. Nah, no es cierto. Pero aquí nos vamos a aventar, oiga, el turno del compa Richard toda esta semana. Así que ahorita vamos a leer sus mensajes. Pero mientras, ahora es con más música. Te quedas en La Mejor 96.7. Aquí nomás.

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0: las 6, ándale, las 6 de la mañana con 26 minutos. Oiga, ay, no, qué difícil me la están poniendo, pues. Están viendo que yo se me cuatrapean aquí las horas. No. A ver, tenemos audios del WhatsApp. Vamos a escucharlo, vamos a leer los mensajes, a ver qué andan. ¿Qué andan mitoteando tan temprano? Oigan, ¿cómo le hacen? ¿Qué se toman? A ver, vamos a escuchar por acá qué dicen.
1: Pila, que yo, mi gente, que anda, mire, compita, Pablo, para saludarlos, para desearles lo mejor, que tengan un excelente inicio de semana. A toda esa gente bonita que te va escuchando en su auto rumbo a la chamba, un saludazo, ya se la saben. Puro para adelante, para atrás ni para agarrar. Mi compita Julio en la curte, mis camaraditas en la acrílica. Pónganse las pilas, mis canalitos, a mis compas.

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1: Por la mañana. Ay, buenos días, muchas gracias, oigan. Muchas gracias, aunque yo les voy a decir un secreto. Yo sí prefiero escucharnos pues en la tarde, ¿no? Oye, la pregunta de millón, dice el compadre.
2: ¿Y tú ya tomaste el café?
1: Por acá dice, buenos días, ¿nos puedes ayudar con un gran saludo muy especial? Dice, para el viejón Miguel Ángel Rivera, de parte de su familia que ya anda en... ¡Ay! ¿A poco sí? ¿Y cómo le hace el viejón? Oye, a ver, que pase tips acá para irlos yo practicando en la mañana. Pero claro que le mandamos un saludón al viejón Miguel Ángel Rivera, que ya lo anda dando todo en esta mañanita del lunes 29 de junio. Oiga, último lunes del mes. Ya mañana se nos va junio. ¡Qué rápido, verdad! Dice acá, buenos días, excelente lunes. ¿A qué costo? ¿Pero cómo? Oye, mira, yo te voy a decir algo. No, la neta, no te voy a decir. Sí, sí te entiendo, la verdad, te entiendo totalmente. Ya como para el miércoles, ya me voy a acostumbrar, pero por mientras, aguanten. Dice, buenos días, ¿ya tomaste café? Dice, le mandas un saludo al CT96 que se la lleva dormido en el Oxxo. ¿A poco sí? Oye, ahí te va, mira.
2: ¿Y tú ya tomaste el café?
1: Ay, para que no extrañen tanto al compa Richard. Nada más déjenme lo que sí les voy a encargar. Las mañanitas todavía no me las pidan, ¿eh? Ya les dije. Ahorita los voy a buscar. Oye, pues ahí quedaron los saludos. Buenos días a toda la gente bonita que ya nos está escuchando en esta mañana. Mañana fresca, fíjate. Hacía mucho que yo no sentía así el clima. También hacía mucho que yo no salía a estas horas de mi casa. Pero, pues buenos días a toda la gente que ya anda haciendo lo propio, dándolo todo en su trabajo. Todavía hay criaturas que van a la escuela, oye. ¿Todavía habrá? Bueno, si hay ahorita les mandamos su saludo. Y dudo que entren a las 6 de la mañana, ¿no? Como que ahora se entran a las 8, sé que entran. Pero no sé si todavía haya criatura en la escuela, oye. Bueno, si ahorita los van a llevar a las criaturas a la escuela, mándanos su saludo. Por mientras, vámonos con más música. 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Aquí no.

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0: Bernal Sepúlveda, viejo.
1: Y arriba los del Roble,
0: pa. Pura vida recia.
2: Ay. 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
3: Vámonos corriendo al tiempo de espera de las garitas. Son ya las 6 de la mañana con 39 minutos. Vemos de lado lo que es la garita mariposa, que no hay tiempo de espera, dice. ¿Qué? A ver, déjame echarle un vistazo a la bolita mágica, porque yo ahorita que venía por el periférico sí miré un poco de fila. La garita Denise de Concini nos marca en lo que es la fila general 60 minutos de espera, filas entre 15 minutos y 10 minutos para el cruce peatonal. De lado lo que es el periférico Luis Donaldo Colosio. Ah, sí, mira, no hay fila. Mira. Por no confiar, ¿te das cuenta? 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

8 minutos. Oiga, ¿cómo le está yendo? ¿Cómo va en esta mañana? Recuerde que lo leo, lo escucho a través de nuestros mensajes del WhatsApp al 631-150.

0: ¿Por qué? Porque resulta y resalta que hoy lunes 29 de junio, sí, junio todavía, ya quiero estar yo en julio, pues, como si me fuera a ir a la playa yo en julio. Ya quiero que llegue. Oye, hoy 29 de junio resulta que es el Día Mundial del Diseño Industrial. ¿Qué? Resulta que este día tiene la finalidad, pues, de enaltecer la labor de aquellos profesionales dedicados a lo que es el diseño industrial, que contribuyen a la mejora de la calidad de vida de las personas y al desarrollo integral de las sociedades. Pues con ello se pretende reconocer, vaya, los beneficios y el valor del diseño industrial, así como los productos, servicios versátiles y eficientes que esto ofrece. ¡Wow! ¿En qué consiste el diseño industrial? Yo sé, es que yo como que lo entiendo, como que no. Bueno, pues es una disciplina que se encarga de crear, de desarrollar y de transformar productos y materiales. Se origina en la conceptualización de una idea que se materializa, pues, con el proceso de fabricación y producción masiva de un determinado producto en función de las necesidades de los consumidores. Y algunas de las áreas que abarca lo que es el diseño industrial son las siguientes: diseño de productos, ingeniería de diseño, componentes, simulación de prototipos y diseños de estructura. Resulta que el diseño industrial, pues, es una de las mejores herramientas que contribuye notablemente en los ámbitos económicos, sociales, culturales y ambientales. ¡Ay! Básicamente solucionan los problemas de la vida cotidiana de una forma creativa. ¡Ay, que te dan ganas! Bueno, más, ¿cómo puedo celebrar este día, Dios? Pues, no, pues como tú quieras, como tú mandes. No, no es cierto. Oye, si tú conoces a alguien que se dedica a este tema del diseño industrial, pues felicítalo hoy en su efeméride, hoy en su día conmemorativo. Y ahora sí que, pues agradécele, digamos, todas las cosas que hacen para hacernos la vida más fácil. ¡Ay, sí, seguramente! Oye, no, pues es que a lo mejor todo lo que vivimos, lo que hacemos, lleva un poco del diseño industrial. Nosotros no lo sabemos, ¿verdad? Desde nuestra ignorancia, claro. Pero bueno, ¿cómo la ves tú? Ahí te dejo yo la celebración, la conmemoración de este lunes 29 de junio. Me voy a ir con más música. 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
1: Ándale, pues ahí vamos a continuar, pues, con este tema. Se llama Mentiras Bonitas.

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1: Nos vamos corriendo al tiempo de espera de las garitas. Son ya las 7 de la mañana con un minuto. Vemos del lado de lo que es la garita mariposa que no hay tiempo de espera para ingresar hacia los Estados Unidos. Del lado de lo que es la garita Denis de Concini, en la fila general vemos 60 minutos. 15 nos marca lo que es el cruce Sentry y 10 para el cruce peatonal. Me voy a ir con más música. 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

hasta sentí que iba a salir la brisa, oye. Tú dirás, ¿por qué? Dios, siempre que voy a... Bueno, siempre que voy, yo porque me la llevo todos los fines de semana ahí. Pero las veces que me ha tocado ir, por ejemplo, cuando vino la brisa con el tigrillo, que si la brisa con Javier Rosas, etcétera, etcétera, el contacto, lo que tú quieras. Ya es que lo que hacen el cambio ahí de en el escenario, te ponen música, ¿no? Siempre ponen esa, oye, la de y todo, ¿para qué? Esa y la de... Aquí no ha pasado... ¿Cómo dice? Aquí todo sigue igual como cuando estabas tú. Los cuadros aún cuelgan de las paredes. Pero las mismas, pues ya cámbienle, oigan. Ya me las sé, ya me las aprendí. Vamos a ver qué dicen acá los mensajes. Dice, ¿qué onda, Jos? Muy buenos días. Qué alegría escucharte tan temprano. A mi locutora favorita. Dice, saludos. ¡Yeah! Ramón, me chiviaste porque nunca me habían dicho mi locutora favorita. Pero muy buenos días, que te vaya muy bien en tus actividades de este lunes. A ti y a todas las personas bonitas que nos están escuchando, dice acá el Ignacio, dice, ah, canijo, dice, buenos días, me caí de la cama, Ignacio. Bueno, ni me alcancé a acostar cuando ya me tenía que levantar. Ay, no llegaba todavía el Diomapas a abrirle la bomba ahí para bañarme cuando yo ya me tenía que venir. No es cierto, oiga, no es cierto. Ya va el Diomapas y me abre la llave. Y ustedes dirán, ¿qué tiene que ver el Diomapas? Es que yo les conté la semana pasada en mi programa de la tarde, pues que se les olvidaba pues irnos a abrir allá el pozo de rebombeo en el Fobiste. Y ahí nos tenían sin agua, pero ya va la criatura, ya va. Ya nos abre ahí para bañarnos, pues. Es cierto, hombre. Puro cotorreo. Un saludo a todos los Diomapas que andan trabajando arduamente. Dice, ¿qué andas haciendo tan temprano? Pues aquí cotorreando, oye. Aquí pasando el rato. Yo dije, ¿qué voy a hacer desquehacerada en las mañanas en mi casa? Y me vine para acá. Nah, no es cierto. Andamos aquí cubriendo al compa Richard. Esta semana nos la vamos a aventar aquí en la mañana. En la tarde va a quedar solo, solín, solito. Pero nos vamos a aventar aquí las mañanas. Es que dijimos, a ver, ¿qué ambientamos más? ¿Las mañanas o las tardes? No, pues nosotros sabemos que para que su día sea perfecto, su día sea productivo, su día sea ameno, necesita escuchar la mejor 96.7 con sus locutores favoritos. Entonces dijimos, va, mejor en la mañana. ¿Qué onda? ¡Claro! Oye, pues me voy a ir con más música y regresando te quiero platicar sobre unos nuevos lentes Meta, sus funciones y todo el show. ¿Ya los viste? Son de la Kylie Jenner, ¿no? Échales un vistazo para cotorrear así con más contexto. Pero, por mientras, vámonos con más música. 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

plática y es que ve el chisme que te traigo. Bueno, no es chisme, pero hablemos de estos nuevos, a ver, ¿cómo dicen? Glasses, Meta Glasses by Kylie Jenner. ¿Qué? A ver, te lo voy a repetir porque me escuché muy fachosa y me gustó. Meta Glasses by Kylie Jenner. ¡Ay! ¡El demonio! Voy a invocar, quién sabe qué ando diciendo. Oye, resulta que uno de los modelos pues, que ha estado marcando tendencia, digamos, son estos lentes, glasses, ¿ok? Meta, ¿verdad? Que son pues una nueva generación de lentes que tienen inteligencia artificial desarrollados en colaboración con cierta empresa que se dedica pues, a la creación y demás de este tipo de artefactos. Tienen como principal atractivo un precio mucho más bajo que los populares Ray-Ban Meta, pero no sacrifican lo que son las funciones que hicieron a estos lentes pues muy exitosos. Y tú dices, yo no sé de qué me estás hablando. Resulta que existen unos lentes Meta que te ayudan a grabar, tienen inteligencia artificial y algunas otras funciones. Entonces, en este caso nos están ofreciendo algo similar a un mejor precio en colaboración con Kylie Jenner. Y justamente estos nuevos lentes fueron presentados de forma oficial el pasado 23 de junio y ya están disponibles en algunos países, aunque todavía no han llegado a nuestro querido México mágico. Resulta que estos Meta, según lo que se explicó, mantiene una alianza con esta empresa que te digo y también tiene colaboración con algunas marcas reconocidas como Ray-Ban, Oakley, Parasol, Oliver Peoples, entre algunos otros, ¿no? Y gracias a esta colaboración es que estos lentes pueden conservar pues el diseño moderno, ligero, pero tienen incorporado por ahí algunos nuevos materiales premium, vamos a decir, ¿no? Que los hace pues fácil de adaptarse a tu estilo. ¡Ay! Esta colección con Kylie Jenner, oye, cuenta con tres modelos. El Adventure, el Fury, Starfighter Kylie Edition. ¡Ay! Y ofrece 26 combinaciones. Pero oye, ¿cuánto cuestan, Joss? ¡Pues baratos! Oye, tienen un costo inicial de $299, es decir, estamos hablando de alrededor de $80 menos de los originales, pero como te digo, pues en México no tenemos como que un precio oficial todavía. Sin embargo, tomando como referencia cuando llegaron los primeros lentes Meta, el costo de estos fueron de $8,099, entonces, ¿cuánto crees tú ahí? ¿Qué te gusta? ¿Unos 6,000? ¿Unos 6,000 por ahí? ¿No? Bueno, en los países que ya están disponibles, mira, Estados Unidos, Canadá, Reino Unido, España, Francia, Alemania, Italia y demás. ¿Pero qué funciones tiene, pues? Cámara integrada, eso es lo que los hizo muy llamativos al primer diseño, ¿no? A la primera edición, que tienen una cámara integrada. Ellos cuentan con una cámara ultra gran angular de 12 megapíxeles. Te va a permitir tomar fotografías y grabar en video. ¡Ay! En HD, para que más te guste. ¡Vámonos! Tienen inteligencia artificial. ¿Y de qué me va a servir, Joss? Bueno, vas a poder hacerle preguntas a tus lentes, te las va a contestar, oye. Te va a poder explicar lo que estás viendo. Te va a dar indicaciones para llegar a un destino como lo hace quizá un Google Maps. Te ofrece recomendaciones. Te traduce conversaciones en tiempo real e identifican objetos y lugares. ¡Wow! Imagínate unos lentes que hagan todo eso. No sé, oye, si yo adquiriría un producto que haga todo eso, porque si de por sí soy medio despistada y así como que, ahora imagínate, con unos lentes que me resuelvan todo. No, pues más flojonazo nos hace, ¿verdad? Qué peligrosa la inteligencia artificial. ¿Tú los adquirirías? Sin importar el precio, ¿los quisieras? Platícamelo. Por mientras, vámonos con más música. 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Aquí nomás.

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1: Vámonos corriendo al tiempo de espera de las garitas. Son ya las 7 de la mañana con 39 minutos. Garita Mariposa nos marca 30 minutos para ingresar hacia los Estados Unidos. Denis de Concini, vemos 60 minutos en lo que es la fila general, 15 para el cruce Sentry y 10 minutos el cruce peatonal. Me voy a ir un corte, te quedas en la mejor 96.7. 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

mañana ya con 48 minutos. Oiga, vámonos con más plática. Dicen por acá en los mensajes, buenos días, Richard. Ay, cómo le cambió la voz, dice. Oye, me hubieras escuchado a las 6 de la mañana en punto y si hubieras pensado que era el Richard, yo traía una voz. Todavía no afinaba garganta, pues, con el cafecito. Ya me cayó la panza. Ya me suavizó la garganta, pero no, hombre, loco. Hablaba yo con una voz. Oye, vámonos con más plática. Y mira nomás, mira nomás. Resulta que un aficionado, un turista, vamos a decirlo, un turista japonés, se conmovió hasta las lágrimas, oye. Hasta las lágrimas al oír a los shinigamis del norte. ¿Qué? Ahorita te voy a explicar quiénes son ellos. Pero es que ellos cantaron una versión norteña del opening de Digimon en Monterrey. Y este japonés los escuchó y se conmovió hasta las lágrimas. ¿Pero qué? ¿De qué me estás hablando, Dios? ¿Me estás hablando en chino? No. En chino no. En japonés. Resulta que el video de este turista pues comenzó a circular ahí rápidamente a través de las plataformas digitales, sumó miles de reproducciones, muchos comentarios. Ahora sí que ambos países celebraron el intercambio cultural y esto dentro del marco, vamos a decir, o del contexto futbolero. Tú ya sabes de cuál, ¿no? De las palabras diabólicas estas que no podemos decir. Pero ¿qué sucedió? Resulta que este aficionado turista japonés, identificado en las redes sociales como Hakuraku Football, se volvió viral porque él se conmovió tanto que desbordó en lágrimas durante un concierto allá en Monterrey, donde se estaban presentando la banda regiomontana Los Shinigamis del Norte, ¿ok? Y pues justamente este creador de contenido que se encuentra de visita allá en la ciudad de Monterrey, pues dentro del marco de este torneo de fútbol del mundo, pues presenció en vivo cómo esta agrupación mexicana fusiona la música norteña tradicional con diferentes openings muy famosos de lo que es el anime. Entonces, incluso los interpreta tanto en el idioma natal como en español, ¿no? A veces hace las traducciones. Entonces, esta criatura japonesa iba a presenciar esta presentación sin imaginarse lo que se iba a encontrar. Y parte de lo que compartía en su video era lo siguiente. Cito. Hay una banda en Monterrey que hace covers latinos de anime songs japoneses. Y su actuación fue increíble. Yo estaba a punto de llorar. Y luego dice, luego corrige él solito. De hecho lloré. Vamos, Shinigamis del Norte. ¿Qué? A mí lo que... Fíjate que a mí me había tocado ver a esta banda en videos de TikTok y me pareció pues muy curioso. Y pues mira, los japoneses muy conmovidos por este intercambio cultural. ¡Ah! ¿Los has visto? Platícamelo por mientras. Vámonos con más música. 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
12: Nos vamos corriendo al tiempo de espera de las garitas. Son ya las 8 de la mañana con 2 minutos. Garita Mariposa nos marca 30 minutos para ingresar hacia los Estados Unidos. Denis de Concini. Tenemos un tiempo mínimo de 60 minutos en la fila general, 15 minutos para el cruce Sentry y 10 minutos para el cruce peatonal. Me voy a ir con más música. Te quedas en la mejor 96.7. 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

mañana ya con 8 minutos. Oiga, vámonos con más plática. Yo le pregunto a usted porque me encontré un video ahí en las redes sociales donde vemos, ¿cómo lo puedo definir? A ver, el servicio, podríamos decir. Haz de cuenta que una funeraria ofrece, como parte de sus servicios fúnebres, presentaciones de un artista, pues para el funeral. Y dirás, ¿tu presentación de aquellos? Pues presentación, le va a cantar, le va a poner ambiente al funeral. Me quiero reír, pero sé que no debo. ¿Cómo la ve? Aquí traigo café, Chayo. Ven a ofrecerme café a la Chayo, ¿ven? Para que agarre el rollo, dice. Oye, ¿cómo la ve usted? Este video, pues, se hizo muy viral ahí a través de las redes sociales. Pues, por ser una nueva forma de despedir, pues, a tu difunto, ¿verdad? Y vemos ahí al artista cantando una rolita de reggaetón. Y vemos allá a los asistentes, entre lágrimas, bailar, perrear, dices tú. Porque pues el reggaetón se perrea, ¿no? A ella le gusta que ya te la sabes, ¿no? Pues así mismo. Y vemos ahí, mira, a lo que describen ahí el video, pues a la esposa perreándole al ataúd. ¿De qué te dan ganas? Vamos a leer alguno de los comentarios. Dice el primer comentario aquí que me sale. ¡Qué elegancia la de Francia! Dice por acá. Debe ser que así pidió él quizás su funeral. Y pues bueno, dice, yo quiero que en mi funeral todos sean felices. Entonces, pues cada quien. Pues sí. Dice, ¿quiénes somos nosotros para juzgar, para criticar? No sabemos quién haya pedido esta señal. Oye, ¿tú qué opinas? Es que, o sea, ¿en qué radicará la diferencia de que te despidan, por ejemplo, con la banda a que te despidan perreando? La neta, ¿qué habrá de diferencia? Pues yo creo que nada más el gusto por el género musical, ¿no? Digo, sí, pues sí. ¿O tú qué opinas? Platícamelo. Pero mientras, vámonos con más música. 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Aquí nomás.

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la tarde vas a recibir una bendición esta semana. O te la van a hacer, tú sabrás. Oye, por mientras vámonos con más plática. Y mira, te traigo, a mí me gusta mucho hablar del talento nogalense, del talento sonorense que brilla a niveles nacionales, internacionales. Y por supuesto que en este caso yo te quiero hablar de Romeo Schuff. ¡Ay! Originario de Hermosillo, Sonora, que fue reconocido con un premio Emmy del Pacífico Suroeste. Gracias a su trabajo audiovisual que él realizó para Wynn Las Vegas, que es uno de los complejos turísticos y de entretenimiento más importantes del mundo. ¡Ay! Resulta que la noticia esta fue compartida pues por justamente Romeo a través de sus redes sociales, donde pues ahí mismo recibió felicitaciones por parte de sus colegas, de sus amigos, de sus seguidores, porque pues vaya que es un logro profesional muy importante. Resulta que Romeo Schuff nació en Hermosillo, Sonora, y desde hace algunos años él se desarrolla en su carrera profesional allá en los Estados Unidos dentro de la industria audiovisual y cuenta con una licenciatura en cine y estudios audiovisuales. Formación, vaya, pues que le ha permitido especializarse en la dirección, en la producción y en la postproducción de contenidos para lo que es televisión, publicidad, plataformas digitales, etc, etc. Y antes de incorporarse a lo que es Wynn Las Vegas, Wine Las Vegas es, ¿cuál es la forma correcta de decirlo? No lo sé. Resulta que también formó parte de Meta, que es la empresa matriz de Facebook, donde él colaboró en proyectos relacionados con contenido digital, y su perfil profesional pues lo ha llevado a participar en distintas producciones para algunas de las campañas más importantes de lo que es el entretenimiento. Entonces, pues él como director y productor de contenido enfocado hacia lo que es el entretenimiento, la hospitalidad y el estilo de vida, fue que recibió un Emmy. ¡Ay! Es que mucho talento sonorense el que tenemos, y no nada más en lo que es el deporte, sino también en la moda, ahora en este tema de la producción, de la música, o sea, mucho, mucho talento sonorense. Y como yo siempre lo digo, qué feo se ha de sentir no ser de Sonora. ¡Ay! Vámonos con más música, te quedas en la mejor 96.7, aquí nomás.

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1: Tiempo de espera de las garitas, son ya las 8:38 a.m. Garita Mariposa nos marca 25 minutos para ingresar a los Estados Unidos. Denis de Concini, 60 minutos lo que es la fila general, 15 el cruce Sentry y 10 minutos el cruce peatonal. Vámonos un corte en la mejor 96.7, aquí nomás.
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mañana ya con 49 minutos. Ya son las 8 de la mañana con 49 de este lunes. Lunes 29 de junio, último lunes de este mes. Y ya mañana el último día. Oye, qué raro. La verdad, este mes de junio sí me sorprendió, ¿eh? Así volando se me fue. Pero oye, te quiero platicar yo de un invento que realizó Memo Ochoa. Él inventó una torta. ¿Sabías tú? No. Quiero que hablemos de esto, pero aguántame. Primero vámonos con más música. Regresando te platico en la mejor 96.7. Aquí nomás.

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1: Las garitas son ya las 9:01 a.m. Vemos de lado la garita mariposa. Un tiempo mínimo para ingresar de 25 minutos. Denis de Concini nos marca 60 minutos la fila general, 15 el cruce Sentry y 10 minutos el cruce peatonal. Me voy a ir con más música. 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

ya con 8 minutos. Oiga, vámonos con más plática y le preguntaba yo a usted, ¿sabía que el Memo Ochoa inventó una torta? ¿Qué? Sí, sí, resulta que, pues mira, más allá de sus atajadas, vamos a decir, ahí en el equipo de fútbol de México, también dejó una curiosa huella en lo que es la gastronomía capitalina. Y es que en redes sociales se volvió a viralizar, porque ya fue viral alguna vez, la historia de la llamada torta suiza, que es una combinación de ingredientes que justamente pues este arquero Memo Ochoa pedía con tanta frecuencia que terminó convirtiéndose en un platillo oficial de este negocio familiar. Y la historia se remonta a los primeros años de Memo Ochoa allá en la Ciudad de México, cuando él llegó siendo apenas un niño, pues para perseguir su sueño de convertirse en un futbolista. Mientras él entrenaba con un club de fútbol muy conocido, ay, de las aguiluchas, voy a decir, pero no vayan a llorar, ¿eh? No vayan a llorar. Resulta que su padre trabajaba en unas tortas, Don Polo, que es un establecimiento con más de 68 años de historia, ubicado allá frente al Hospital 20 de Noviembre. Y según la historia compartida en un video, Memo Ochoa pues se acostumbraba a pedir una torta que era una combinación de ingredientes pues que no solía aparecer en el menú. Entonces, con el paso del tiempo, su orden fue tan popular dentro del negocio que, mira, el señor dijo, ¿sabes qué? Ya, hay que meter al menú la torta suiza que tanto pide el Memo Ochoa. El establecimiento, cuyos orígenes se remontan al año de 1956, comenzó como un pequeño puesto de jugos en un multifamiliar Miguel Alemán y creció gracias a la iniciativa pues de Don Leopoldo, que fue fundador del negocio y que también fue pionero pues en la preparación de tortas calientes con milanesa y con queso. Además de la anécdota del arquero mexicano, el video destaca lo que es el ambiente tradicional en este lugar, donde pues aún se conservan las máquinas antiguas para preparar el café y tiene esta esencia que te transporta a la Ciudad de México, pero de décadas pasadas. ¡Oye, qué padre! Y algunos de los comentarios que tiene este video son los siguientes. Ahora quiero probar la famosa torta suiza de Memo Ochoa. Dice, no sabía que el portero tenía una historia tan curiosa fuera de las canchas. Estas son las historias que hacen especiales los negocios tradicionales. Ay, sí, definitivamente. A mí me gusta mucho ir a los negocios de comida que tienen ya tantos años que incluso logras ver tú ahí en las paredes las imágenes de los artistas, de los famosos que los han visitado. Es una de las cosas que si yo voy a un restaurante y tiene como que esta característica, me encanta y voy a querer volver. Entonces, mira, una torta suiza creada por Memo Ochoa. Ahí nomás. Oye, pero les faltó decirnos de qué estaba hecha. Vámonos con más música, te quedas en la mejor 96.7. Aquí nomás.

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0: de la mañana, yo le voy a dar una frase motivadora, porque yo acostumbro a las tardes a despedir mi programa con una frase motivadora de cierre de día para que los radioescuchas finalicen su día con una reflexión. Pero en esta mañana va a ser al revés. Va a iniciar su día con una reflexión. Así que pon mucha atención porque ahí te va tu frase de esta mañana y dice más o menos así. Cuando no tengas nada que decir, no digas nada. Una defensa débil fortalece a tu oponente, mientras que el silencio es menos perjudicial que una mala respuesta. ¡Ay! Esta frase es de Charles Caleb Colton, que dice que cuando no tengas nada que decir, oye, loco, pues mejor no digas nada, pues tan fácil, no tienes nada bueno que decir, no digas nada, porque resulta que una defensa débil fortalece a tu oponente, mientras que el silencio llega a ser menos perjudicial que una mala respuesta. Ahí te dejo yo tu frase de este lunes, lunes 29 de junio. Vámonos con más música en la mejor 96.7, aquí nomás.
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1: Vámonos corriendo, el tiempo de espera de las garitas. Son ya las 9:36 a.m. La garita mariposa nos marca 30 minutos para ingresar hacia los Estados Unidos. Tenis de Concini, 60 minutos la fila general, 15 el cruce Sentry y 10 minutos el cruce peatonal. Me voy a ir un corte, te quedas en la mejor 96.7. 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

9 de la mañana ya con 48 minutos. Oigan, ¿qué crees? Ya me va a tocar despedirme de este turno en vivo de esta mañanita. Mañanita lunes 29 de junio. Como siempre, yo no podría retirarme de este micrófono sin antes agradecerle a usted por su valiosa atención, su valiosa compañía, desearle que tenga un excelente inicio de semana, oiga, que le vaya muy bien en este lunes y el resto de la semana, claro que sí. Antes de irme también, le quiero recordar nuestras redes sociales, Facebook, Instagram y TikTok, nos encuentra como La Mejor FM Nogales, nuestro número de WhatsApp 631-179-5667 y nuestro número de cabina 631-3121-967. Recuerda que a tu servidora la encuentras en Facebook como Jos Moreno y en Instagram y TikTok como Jos Moreno MX para que vayas a seguirnos y no te pierdas nada de nada lo que te compartimos tus servidores de La Mejor a través de las redes sociales. Hoy he dicho esto, me despido mañana en punto de las 6 de la mañana. Aquí vamos a estar para que tú inicies tu martes como debe de ser, escuchando La Mejor 96.7. Que tengas un excelente día. Nos escuchamos. Hasta la próxima.

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honor a México. ¡México! Oigan, y que mañana va a jugar México. ¡Qué bárbaro! Oigan, pues miren, yo les doy la bienvenida a este turno en vivo. Buenos días, ¿cómo están? ¿Cómo se encuentran? ¿Qué onda? ¿Qué rollo? ¿Qué tranza? Muy buenos días, muñeca. Feliz inicio de semana. Espero que te encuentres bien. Gracias por alegrar nuestra mañana con tu programa. Te quiero mucho, me pone el Charlie, hermoso guapetón. Gracias a ti por todos los días estar en sintonía a la mejor 96.7. Esperar a que llegue mi turno y, por supuesto, mandarme saluditos y así estar cotorreando conmigo todo el día. Charlie, por personas como tú, es por lo que a mí me encanta trabajar en esta empresa. MBS Radio. Ay, no es así de que yo pidiendo un aumento. No, no es cierto, la verdad es que muchísimas gracias. Ir al Cristian Zazueta. Cristian Zazueta, ya llegué de donde andaba, se me concedió volver. No, hombre, a mí se me afiguraba, mijito, que no te volvería a ver, ¿eh? ¿Qué onda? ¿Cómo está el Cristian Zazueta? ¿Qué dice? ¿Qué dice el buen amigo Cristian Zazueta? ¿Ya te prestaron el teléfono, Cristian Zazueta? ¿No registraste la línea y por eso no me hablabas o qué? Bien, gracias a Dios. ¿Usted cómo está? Me pone, pues yo estoy muy bien, mijito, como Santa Elena. Es cierto. No, sí es cierto. Bueno, pues arrancando ese turno en vivo del lunes y de aquí hasta las 2 de la tarde, ya se la saben, van a poder estarse comunicando conmigo al 631-31-21-96-7 porque ya podemos meter llamaditas al aire, o al 631-17-956-67, que es el WhatsApp. Saludotes al Ignacio Sombra, me pone. Buenos días, prima. Buenos días, Ignacio. ¿Cómo está el Nachito Sombra, ¿Qué cuenta el muchacho aparte de billetes? ¿Qué cuenta aparte de dinero? Nos vamos con música, plebones. Sigo recibiendo sus mensajes. No le cambies. Aquí nomás.

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Dice, te amo, te deseo y te quiero mucho, amor mío. ¿Qué? Que tengas un lindo día. Corazón hermoso, precioso, divino de mi amor. Yo no fui para Sinaloa. Falté la semana pasada. Falté la semana pasada porque se graduó mi niña. Y al siguiente día cumplió años mi mamá. O sea, esos fueron los motivos de mis faltas. Pero yo aquí estaba en Nogales, no he ido para Sinaloa. Quiero ir, pero quiero ir cuando ya haya mangos. Cuando ya estén maduros, que estén, bueno, ahorita hay, pero están verdes. Entonces quiero ir para los mangos y les voy a traer mangos. Van a ver que les voy a traer mangos. Dice por acá, buenos días al amor de mi vida, dice el hermoso del Alexis. ¿Cómo estás, Alexis? ¿Cómo amaneciste? ¿Qué rollo? ¿Cómo te va? Oigan, dice el Ignacio Sombra que la canción de Déjenme de Tito Torbellino. Déjenme si estoy llorando. No le ganas sacando. Esa fue la única canción que se me vino a la mente. Ignacio, Déjenme de Tito Torbellino no la tengo. Mira, déjenme llorar, déjenme llorar, déjenme llorar. Y déjenme si estoy llorando. La tengo con otros artistas. No tengo la que tú me estás pidiendo. Dice por acá, buenos días, saludos y bendiciones para todos los taxistas. Chula, buen día, me pone. Muy buenos días también para ti, Ulises. Que tengas un excelente, bonito lunes, inicio de semana. Échenle ganas, machín, ya saben que los lunes es una nueva oportunidad, nada de que sean lunes, que mucha flojera, que esto, que lo otro. No, señor, es una nueva oportunidad para hacerlo mejor que la semana anterior, entonces échenle ganitas y pues ya se la saben, aquí vamos a estar hasta las 2 de la tarde. Entonces, como el Ignacio me pidió una canción que la verdad, plebes, no la tengo. No tengo Déjenme de Tito Torbellino, pero ¿sabes qué? Te voy a poner la rola. Ay, a ver, espérate. Te voy a poner la que yo busqué. La de Déjenme si estoy llorando de Los Ángeles Negros. Esa me gusta. Porque tú no me dices qué hacer, ¿oíste, Ignacio? Vámonos pues, súbele y somos la mejor.

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11: Garitas, nos vamos rápidamente en la mariposa. Es de 40 minutos en carro, 5 puertas abiertas, 0 minutos peatonal, 2 puertas abiertas. 1 hora en la de Concini con 3 puertas, 15 minutos en la Sentry, 1 puerta, 10 minutos peatonal. Continuamos con más. Esto se llama Mentiras. Son nada más y nada menos los de la O con Iván Cornejo. Aquí nomás.

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llamaditas y 30 minutos con 5 puertas abiertas. Mariposa, 1 hora, 3 puertas abiertas en la de Concini, 15 minutos en la Sentry, 10 minutos peatonal. Continuamos aquí nomás.

¡Ay, no más, chamacos! Son las 11 de la mañana con 7 minutos, 11 con 7 en este turno en vivo a la prima. ¿Cómo están? A ver, vámonos rápidamente con más chismecillo que traemos preparado el día de hoy, chamacos. Porque, pues fíjense que se puso buena la pachanga por rumbo de los pueblitos plebes allá en Hermosillo, Sonora, donde se estuvo pues festejando, ¿verdad? Ahí no sé qué festejaban, la verdad. Lo único que sí sé es que andaba el Santa Fe Clan y se puso bueno el cotorreo plebes. Mucha gente que anduvo subiendo de que imagínate que no sé qué, que yo ando por acá piseando con el Santa Fe y la Camila. O sea, la Camila Zamorano y el Santa Fe Clan plebes. Pisteando en un barrio así tal cual, con todos los vecinos a gusto ahí. Había cerveza hasta para tirar para arriba. Incluso anda circulando un video donde el Santa Fe pues saca billetes de 100 y le da a una persona, no sé por qué razón o por qué motivo, pero como que se le acercó y algo le dijo, no sé, y él saca dinero y se lo da. Y pues así se la pasaron plebes bien a gusto el día de ayer allá en Hermosillo, Sonora. Por rumbos de pueblitos. No es el pueblitos de aquí, ¿eh? Es allá en Hermosillo. Yo también, si hubiera sido aquí, pues ahí hubiera andado yo, por supuesto. Porque, pues ya saben, como les digo, se armó un fiestón entre Santa Fe Clan y Camila Zamorano en pueblitos allá en la capital del estado. ¿Cómo la ven? Qué chilo, ¿verdad, chamacos? Me gustaría a mí un día así pistearme con el Santa Fe Clan. De hecho, yo me sé dos, tres pasos de los que hace él. Entonces, yo creo que sí nos íbamos a llevar bien. Vámonos con más. Aquí nomás.

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Oigan, son las 11 de la mañana ya con 23 minutos. Oigan, y un fuerte accidente en la carretera 15. Hace unos momentos se registró un fuerte accidente sobre la carretera federal 15 a la altura de las Capillas de la Muerte, plebes. Fíjense que, como les digo, ayer, pues ahí al lugar, pues acudieron autoridades y cuerpos de emergencia para atender la situación. Según miren los comentarios donde estaban, pues, compartiendo esta información, pues era una persona que venía en exceso de velocidad, plebes, y pues sabemos que los domingos, pues que se van que para allá, que para acá, que para las carreras, que para el río, que para allá, que para acá. Entonces, allá fueron y se estamparon, plebes. ¿Cómo? ¿Por qué? Pues no se ha informado de manera oficial sobre el número de personas lesionadas ni la causa del percance, pero como les digo, en los comentarios que yo miré, pues sí decían que venían a exceso de velocidad y que venían tomando. ¿Quién sabe si será verdad o será mentira? Pero de que estuvo fuerte este accidente, pues lo estuvo. Lo estuvo. Y la neta, yo siempre les digo lo mismo, ¿pa' qué toman si no saben controlar? Pues, la neta, play, yo ya siento que yo ya estoy en esa edad, en la edad en la que, pues, estoy pensando en dejar de tomar, porque siento que no lo controlo, pues, o sea, que ya me pongo así como que tan sabrosona que no controlo, plebes, el dato. Me mandan por acá también que ya hay un nuevo sabor. Dice, prima, ¿ya probaste el nuevo sabor del café? Ni de qué, ¿cuál sabor? A ver, cuéntenmelo. ¿Qué pasó? El César Ruiz dice, hola, hermosa, ¿cómo estás? Feliz inicio de semana, un abrazo, besitos, feliz lunes también para ti, César Ruiz, que estés pasando un bonito día. Acá me mandaron un beso. Dice, somos ajenos con Miguel y Miguel, y si no, ya he perdido la celda de un loco, dice. ¡Ay! Anda muy adolorida la cosa, ¿eh? Anda muy adolorida la cosa. A ver, somos ajenos, la tengo con Banda del Recodo nada más. Vámonos con la celda de un loco. La celda de un location. La celda de un loco, Ignacio, la tengo con Sergio Vega. Fierro. O con Francisco el Gallo Elizalde. O con Luis R. Conríquez y el Gallo Elizalde. ¿Con quién? ¿Con quién la quieres? A ver, dime y te complazco, dice por acá. No creo. ¿No crees qué? ¿Tú no crees? ¿No crees qué? Raúl Moreno, ¿qué es lo que no crees? Dímelo todo. Vámonos, pues, vamos a poner esta de la celda de un loco. La voy a poner con el Chaca, plebes. Con esto me gusta a mí, ni modo, háganle como quieran. Súbele, machín, no le cambies. Aquí nomás.

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11: Vámonos con el tiempo de espera en las garitas. Oigan, fíjense que la garita peatonal tiene 10 minutos de espera en la de Concini con una puerta abierta, mientras que la mariposa está totalmente libre. Nos vamos en la garita en carro, hay una hora en la de Concini y la mariposa 40 minutos de espera, 5 puertas abiertas. La Sentry 15 minutos, no le cambies, súbele y somos la mejor.

Hoy nomás, amigos, son ya las 11 de la mañana con 44 minutos, 11 con 44 en este turno en vivo de La Prima, 11 con 44. Oigan, pues resulta ser que en Monterrey, Nuevo León, pues se presentó nada más y nada menos que el crush de muchas plebes. Y me voy a incluir porque Enrique Iglesias, plebes, la voz de Enrique Iglesias es una voz con la que yo crecí y es una experiencia religiosa. Sentir, tener, me tocar, hombre, cállate la boca. Pues miren, tuve una presentación en Monterrey, Nuevo León. Y pues en el Parque Fundidora fue donde Enrique Iglesias, la noche de anoche, pues deleitó a todos los regios con su voz. La verdad es que ya miré videos, miré fotografías, miré gente que estaba contando su experiencia. Y yo dije, wow, o sea, yo sí quisiera alguna vez poder ver a Enrique Iglesias en vivo. Y pues ya sabes, ¿no? De que si pudiera ser tu aire. Ay, qué bonita esa canción, plebes. No. Y toda la gente pues comentando de que estaba igualito desde la última vez que lo pudieron ver. Igualito el hombre, plebes. ¿Qué cenará el Enrique Iglesias, eh? ¿Qué comerá? Más o menos. Y pues como les digo, ahí anda el Enrique Iglesias, bien guapetón y por supuesto con todo el tema ahí de sus canciones, de su romanticismo, la gente súper contenta, súper feliz y por supuesto él deleitándolos con su hermosa voz y la gente coreando todas sus canciones. Yo lo único que voy a decir es que a lo mejor no tendrá canciones, así que tú digas, uy, qué nuevas, o cada año te saca un tema nuevo, pero con las que tienen tuvo la gente de allá de Monterrey, pues para estar cantando toda la noche y todas se las sabían, como les digo, todas las canciones que ha cantado este señor las ha convertido en himno y pues la neta, a mí sí me gusta mucho el Enrique Iglesias. No sé cuál canción me gusta más, la neta, todo. Dice que estaban así como que sintieron que se fue súper rápido, que están súper contentos, que él sigue igualito de guapo y que todo muy bonito con el Enrique Iglesias. ¿Cómo la ven? ¡Súbale, machina, le cambies! Se llama Todo lo fue, es Lenin Ramírez, aquí nomás.

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1: Mediodía con 2 minutos y el tiempo espera en las garitas. Continúa de 40 minutos en Mariposa, 5 puertas abiertas. En la peatonal hay 0 minutos, 2 puertas abiertas. La de Concini nos marca 1 hora de espera, 3 puertas abiertas. 10 minutos en la garita peatonal, 15 minutos en la centro. Y continuamos con más, no le cambies, aquí nomás.

favor. Oigan, son ya las 12 de mediodía con 13 minutos. Fíjense que el fin de semana, plebes, yo estuve buscando pues algún lugar, un lugar, ¿no? No voy a decir alguna dependencia, una página o algo así, no. Un lugar donde uno pudiera ir a donar, pues, alimentos, pañales, productos de higiene personal y demás. Para los muchachos, las personas, los hermanos de Venezuela. Fíjense que no encontré nada, plebes. Y investigando, pues yo ya sabía que se había pedido ayuda a México únicamente con los topos y los del el departamento este de rescate. No hay, plebes. Hasta ahorita no hay un lugar así que tú digas, sabes que aquí está la... Pon tú que sí haya recaudación, pero que haya una página o una dependencia o un departamento, algo oficial, de que se les vaya a entregar, o sea, de que se puedan enviar y demás, no hay todavía. O donde, a dónde lleguen, más bien allá, no hay. Entonces, si ustedes saben o tienen mejor información de la que tengo yo, me encantaría que me la pudieran hacer llegar por acá en cabina al 631-17-956-67, plebes. Oigan, y otro dato también muy lamentable el fin de semana es de que pues falleció pues la familia del futbolista Lucas Trejo. La esposa y los hijos del futbolista argentino pues fueron hallados sin vida tras permanecer desaparecidos pues desde los terremotos que sacudieron a Venezuela el pasado miércoles, y pues ya parece que está confirmado el fallecimiento de estos de la familia completa del futbolista, plebes. Entonces, la neta, ay, no sé, yo me siento bien triste. Imagínate que tú andas acá buscándole, o sea, sacando la chamba, como dicen, y que de repente pues te pase, que te encuentres con la noticia de que pasó esto. O sea, como les digo, su esposa y sus dos hijos desaparecieron durante el terremoto. Pues obviamente estuvimos todo mundo ahorita pues muy consternado por el tema, estábamos muy consternados por el tema, porque pues no es nada bonito lo que está pasando alrededor del mundo. Yo, como les dije el sábado, la verdad es que me la pasé súper mal, lloré y demás todo el día, porque pues es muy triste, pues, muchos niños, todo muy feo, muy feo, muy feo. Y como les digo, este futbolista, pues él estuvo subiendo videos y demás, donde pues estaba buscando, levantando escombros y así, y pues ya pues aparecieron sin vida, ¿no? Como les digo, y pues ahí lo que dijo él en el video que dio como, bueno, que estuvo circulando en diferentes medios de comunicación, noticieros y demás, dijo: llevo días levantando los escombros con la mano. Él estaba lejos de casa cuando los dos terremotos golpearon Venezuela, y en cuanto supo lo que había ocurrido, pues regresó para buscar a su familia. Y pues el edificio donde él vivía estaba derrumbado. El video, la verdad, es que está muy fuerte. Y pues ya está confirmado el fallecimiento de la esposa y los dos hijos del futbolista. Nos vamos a ir con más música, chamacones. Tú no le cambies, viene Intocable aquí nomás.

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chavacos, que las garitas, que esto, que el otro, que fui, que vino. 12 de mediodía ya con 33 minutos. Y dice por acá, la mejor te manda a la alberca, me manda. Pues sí, sí te manda, chamacos. 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Tú sabes a quién invitas, pero de que se va a poner bueno el cotorreo, se va a poner, porque la mejor FM Nogales, pues, anda con este, con esta promoción que no cualquiera, plebes. ¿Quién te manda a la alberca? Pues la mejor FM Nogales, así que ya lo sabes. Y no te vamos a mandar solos, también te va a mandar Kia Salón y Jardín RK. Continuamos con más, no le cambies, aquí nomás.

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6: Garitas, 12:45 ya en este turno en vivo a la prima. Y si vas a cruzar por la mariposa, en este momento hay 35 minutos en carro, 5 puertas, 0 minutos en la peatonal, 1 hora en la de Concini, 3 puertas abiertas, la Sentry 15 minutos, 1 puerta abierta, 10 minutos peatonal, 1 puerta abierta. Y ahí va la Chayople para el otro lado, súbele y somos la mejor.

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6: Continúan 40 minutos en la mariposa en carro, 5 puertas abiertas, 0 minutos peatonal, 1 hora en la de Concini, 3 puertas abiertas, 10 minutos peatonal, 1 sola puerta abierta. En la Centra hay 15 minutos, 1 puerta abierta, 0 minutos peatonal. Nos vamos con más, no le cambies, viene esto de Hernán Sepúlveda, perdón, y el Coyote, se llama Encerrado, súbele y somos la mejor.

0: ¡Ay, no más, chamacones! Son la 1:06 PM. Ando con la rola de Me hace falta un beso. Le haces, ¿verdad? Le hace falta un beso. Que le dé una rosa. Ay, qué bonita canción, chamacos. No la tengo, yo la quería poner con otro artista, pero pues no me sale. Son la 1:07 y bueno, vamos a seguir con el chisme que traemos preparado para el día de hoy. Y resulta ser que pues hay muchos rumores, plebes, de las presentaciones que ha tenido últimamente Shakira por su gira que trae allá en Estados Unidos, donde pues mucho meneo de cadera, algo que la verdad no tuvimos nosotros por acá en la apertura de la fiesta futbolera. Entonces, pues con este movimiento de caderas que carga la Shakira últimamente, pues la gente ya empezó con sus especulaciones, sus historias y todo eso, asegurando que la que nosotros tuvimos en el Mundial, pues no era Shakira Isabel Mebarak Ripoll. Dicen que no era la Shak, plebes. ¿Usted qué opina? La verdad es que sí. Se ve medio tiesa acá en la fiesta del fútbol. Y acá en la gira que trae, pues muy suelta la mujer. Pero pues digo yo, también tiene que ver que, por ejemplo, en los videos donde están haciendo estas comparaciones, pues Shakira trae sus faldas estas con olanes así. Y pues ese también como que hace que se vea más pronunciado el movimiento de la caderuchi. Y cuando anduvo por acá en la presentación en México, pues traía algo más pegado, más entallada la morra. Y la entalladita, ¿no? Como la rolita de Lalo el Gallo. Y pues, obviamente, pues se ve como que no se mueve tanto, ¿no? Pero no es como que se vea como que mucho la diferencia. Sí se hacen los movimientos, lo único es que no trae un vestuario que se vea, pues, con más movimiento. Y pues eso lo hace menos pronunciado. Entonces, según la gente, por eso y en eso se están basando para decir que no era Shakira la que se presentó acá en México en la apertura de la fiesta del fútbol. ¿Cómo la ven? ¿Usted qué opina? ¿Ya vio los videos donde hacen esta comparación? Ya sigue a Shakira en sus redes sociales, porque no solamente hablan de la cadera, también lo que es el rostro así de la Shak, dicen que no era. No sé ustedes. Vámonos con más. Bebé Dame dice esto de Fuerza Régida con Grupo Frontera. Y ahorita regresamos con más. Y pues si no quieren que les siga yo platicando, así que se sigan imaginando, vayan a ver ahí las redes de la Shakira, plebes, o chequen ahí en las diferentes plataformas donde están los videos de comparación. Yo nomás les digo y no estoy asegurando nada, plebes. A mí sí me gusta el chisme, pero en esta ocasión no es mío, pues súbele y somos la mejor.
1: Una guerra.

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chamacos, ya casi me voy, ya casi me voy, así que aprovechen si quieren mandar algún mensaje, felicitación, etcétera. Oigan, y que la primera confirmada para la Casa de los Famosos, pues es la Galilea Montijo. Esta es la nota que anda circulando por ahí en redes sociales y yo dije, ¿qué? La Gali, mi Gali. ¿Sabían ustedes? Sí, ya se los había contado, pero a lo mejor hay radioescuchas nuevos que no lo saben. Yo siempre quise ser como Galilea Montijo, plebes, la neta. El color de piel ya lo tenía, dije yo, pues, ¿por qué no? ¿Por qué no llegar a ser una conductora así bien perrona? Fíjense que Galilea para mí es la mejor conductora de México y pues cuando yo vi que iba a estar en la Casa de los Famosos, dije yo, ¡wow! ¡Qué padre! Porque vamos a conocer una nueva Gali, o sea, la verdadera Gali, ahora sí ya en un 24-7, pero pues que la decepción vino después de enterarme que es la primera conductora confirmada mexicana. Y pues como les digo, ahí en el panel de conductores, Galilea Montijo es la primera 100% ya confirmada. El anuncio se dio por medio de las redes sociales del reality, por medio de un creativo video en el que se aprecia pues a la tapatía posar desde una caja de muñecas. Y pues ahí está, miren, la neta, esta nueva edición de La Casa de los Famosos es la 4. Y pues estando la Gali ahí de conductora, yo dije, ay, pues qué emoción si hubiera estado como participante, ¿no? Ahí para conocer a esa nueva Gali. Pero la neta, yo siento que a Galilea no le convendría porque pues ella tiene muchísimo trabajo, harto trabajo tiene por fuera. Entonces, siento que no le vendría muy, muy bien del todo. Y pues ahí anda la Gali en lo que viene siendo el panel de los conductores. ¿Cómo la ven? ¿Cómo la ven, chamacos? Se pone bueno el cotorreo, ¿no? Se pone bueno el cotorreo. Y obviamente, pues, esta Casa de los Famosos, la neta, yo nunca la he visto, plebes. Yo nunca he visto la Casa de los Famosos. He mirado otros realities, pero la Casa de los Famosos realmente sí, nunca la he visto, ni me ha enganchado, ni mucho menos. Pero pues siempre cuando me gusta ver a la Gali, que yo sé que va a conducir algo, pues a lo mejor y sí la he visto cuando conduce ya en un domingo o algo así. Me gusta porque uno le copia ahí las mañas, plebes. Le agarra pues ahí 2, 3 trucos a la Gali. Y pues como conductora, mis respetos, la neta, mi admiración. Y me hubiera gustado verla en un reality. ¿A ustedes a quiénes les gustaría ver en un reality? Así que tú digas, ¿sabes qué? A fulanita de tal estaría padre. O sea, yo la neta, yo creo que yo sí quisiera conocer más de Galilea Montijo por la admiración que yo tengo por ella. ¿Qué dice por aquel Cristian Zazueta? Usted trabaja todo el día, dice. ¡Hermoso! Yo no era la de hace rato, era la Yos. Dice por acá, buenos días, corazón, te busqué ayer en Villa de Capri. Dice, no, Armando, pues es que me hubieras dicho desde el sábado, mijito. Tania, te invito al Villa de Capri mañana. Y yo ahí hubiera estado, ¿eh? Dice por acá, buenos días, prima, un saludo para acá, para las Torres. Dice, para el Tacuache Q, más guapo de Nogales, y para mi suegra Alma en Nogales, Arizona, que anda trabajando, bien chambeadora la doña. Dice, ¿me puedes poner la canción de suegra de Sergio Mendívil? Y un saludo para mis cuñados hasta Tucson, Arizona, para mi primo hasta Los Ángeles, California. Y recuerda, prima, sí que me cu. Ay, mijo, qué simple eres. Suegra. Sí es esa, ¿no? Suegra, a ver. Suegra, la suegra con la concentración, la suegra con banda machos. O no, la suegra de Alicia Villarreal. Déjame, te la busco, ahorita te la mando. Espérame tantito, vámonos con esto por lo pronto. Grupo Firme, lo escuchas en La Mejor. Aquí nomás.

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Ya el último tiempo de espera, chamacones. Y tú vas por la mariposa, 40 minutos, 5 puertas abiertas. Una hora en la de Concini, 3 puertas abiertas. Fíjense que no se ven tantos carros que vayan bajando, ¿eh? 15 minutos en la Sentry, 10 minutos en la garita peatonal. Una sola puerta abierta. Nos vamos con más, no le cambies, aquí nomás.

chamacos, una con 43 ya en este turno en vivo de la prima. Y dice por acá, el Ignacio Sombra dice, eres mejor que Galilea, prima, ánimo, dice, nomás no cantes y todo bien. Ah, sí, arre, Ignacio Sombra. Dice el Alexis, me pone por acá, muy bien, preciosa, aquí trabajando para sacarte de trabajar, dice, ay. Pues échale más ganas, Alexis, ¿eh? Ya casi cumplo 10 años y tú con la misma promesa, mijo. El Carlos, el Charlie, me pone por acá. Dice, una rolita del Remy Valenzuela, si se puede, muñeca, la que te guste, dice. Pues mira, me voy a despedir con algo de Remy Valenzuela, justo y precisamente, pero no me puedo ir sin antes recordarles que el día de mañana llego a las 10 de la mañana por acá a este turno en vivo de La Prima, chamacos. Ya lo saben, la Joss Moreno cubriendo al Richard de la mejor, de 6 de la mañana a 10 de la mañana, y luego a las 10, pues aquí me van a tener a mí echando grito, relajo y cotorreo para que se queden bien pendientes. Y también recordándoles el día de hoy, pues, que es lunes, plebes, lunes, pues, inicio de oportunidades, inicio de todo lo bonito. Y si usted que me está escuchando anda con la preocupación, la intriga y todo eso de que, ay, ¿qué va a haber este fin de semana? Pues, ¿qué va a haber? Herencia de grandes, chamacos. Acuérdense que este fin de semana vamos a tener herencia de grandes en nuestra ciudad. Y si tú que me estás escuchando quieres los accesos, mañana no te pierdas mi programa porque yo traigo boletitos. Dice por acá la Sam, hermosa, mi primita. Dice, buenas, buenas, ¿me puedes poner me va? ¿Con quién, Samantha? ¿Con quién? Me va la vida. Me va la gente de aquí para allá. La tengo con Código FN y La Brisa y con Ricardo Cerato. Me imagino que con Código FN y La Brisa, ¿verdad? Bueno, pues después de la canción del Remy Valenzuela para el Charlie, nos vamos a ir con Me Va. Y ahora sí, yo les deseo que tengan una excelente y muy bonita tarde. Pero, ¿qué creen? Antes de irme, amigos, ahí les va. 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
2: ¡Vámonos, viejo!

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0: Sale, pues ahí quedamos con mi ranchito.
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